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Es la hora 22 en punto. Es la hora 22 en punto.

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Es la hora 22:58 minutos. Es la hora 22:58 minutos.

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Con 7 de la mañana con 7 minutos, ya 7 de la mañana con 7 minutitos. ¿Qué tal? ¿Cómo están? Muy, pero muy buenos días. Bueno, como siempre, le acompañamos tempranito en vivo acá en la ciudad de Traiguena y para gran parte de la novena a través de la 101.3 y para la 93.9 en las comunas de Galvarino, 91.1 en las comunas de Cholchol. Bueno, y a quienes nos siguen siempre en la mañanita tempranito a través de nuestra señal online, el www.magistralfm.cl. Bueno, dando ya la bienvenida, primero que todo, como siempre, dando gracias a Dios por un nuevo despertar, un nuevo día, esperando que Dios nos acompañe, nos guíe, nos ilumine, nos dé fe, optimismo, esperanza para enfrentar esta nueva jornada. Muchas bendiciones para cada uno de ustedes que están siempre en sintonía. Tempranito. Las dueñas de casa, quienes están trabajando, laborando ya, finalizando el turno de noche. Bueno, nosotros le acompañamos siempre con toda la buena onda de Radio Magistral FM. Tempranito, mientras te preparas para ir a trabajar, mientras te preparas para mandar a los niños al colegio, nosotros le acompañamos tempranito. 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Bienvenidos como siempre. Bienvenidas.

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1: Ya 7 de la mañana con 13 minutos, ya chiquillos, vamos levantándonos. Hay que ir a trabajar, hay que ir al colegio, ya niños. Vamos que se puede arriba con harto ánimo. Ahí le mando muchos besos, besitos, pechón para todos los niños. Con harto ánimo a comenzar la semanita. Ahí le mando saludos a las mamitas, a los papitos, ¿no es cierto? Ahí que se levantan tempranito también junto a la radio. 7 de la mañana ya con 14 minutitos. Luego ya vamos a revisar la temperatura y le vamos a comentar cómo va a estar esta jornada. Día lunes. Lunes 28 ya de septiembre.
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día lunes. Humedad de un 98%, viento de 2 kilómetros por hora. Bueno, hoy día tenemos solcito para esta jornada, chiquillos. Sí, vamos a tener una máxima de 16 grados. Bastante agradable para hoy, un día lunes. Después de un día domingo madrugada y con agüita para la novena región. Bueno, para mañana, chicos, vamos a tener bastante frío. 3 de mínima y 16 grados de máxima. Parcialmente nublado. El miércoles aparece lluvia, ¿no? Aparece lluvia con un 75% de probabilidades para la novena con un agüita tenemos, ¿no es cierto? Con máxima de 14 grados. Bueno, es lo único que aparece a esta hora de la mañana. Creo que es el pronóstico del tiempo según la Dirección Meteorológica de China. Ya, por lo menos se va a mantener en el transcurso de la semana con 7, 8 de mínima. Bastante agradable, ¿no es cierto? Con máxima de 14 a 19 graditos. ¿Apariciones del solcito? Claro que sí. Vamos a tener también ahí parcialmente nublado en la mañana. Con solcito en la tardecita. Bastante agradable, ¿eh? Exceptuando el día miércoles que aparece ahí en el pronóstico. Aparece agüita, así que hay que prepararse. Ya, vamos levantándonos. Arriba, niños. Y usted, por supuesto, ahí, señor, dele desayuno en la cama a la señora. Llévele un cafecito con algunas tostaditas, con lo que sea. Échele lo que quiera nomás. Lo que tenga. A esta altura del mes, ¿no es cierto? Ya tenemos pancito con aceite y vinagre nomás. Ya, vamos levantándonos. Arriba, 7 de la mañana con 19 minutos.

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1: Ya, 7 de la mañana con 27, las 7 ya de la mañana ya con 27 minutos y seguimos acompañándole como siempre tempranito. Ahí le mando mucho cariño para Galvarino 93.9. Para quienes están en la comuna de Cholchol tempranito, le mando mucho cariño también ahí a la 91.1. A todos los madrugadores, madrugadoras, a los niños. Saludos, niños. Vamos levantándonos a ir al colegio, que ya se hace tarde. 7 de la mañana con 27 minutos ya. Las 7 con 27 minutos. Y pasa muy rápido la hora, así que a levantarse con harto ánimo. Sé que tienen hartas ganas de ir al colegio, de estudiar. Están con todo el ánimo los niños en la mañana. Y saludos para ustedes, niños. Oye, nos vamos a una pausa cortita, regresamos de inmediato ahí. Saludando a quienes se van integrando a nuestras diferentes señales tempranito en Radio Magistral. Vamos a una pausa, volvemos.
2: La hora, 7:28 minutos.

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0: las 7 de la mañana con 38 minutos. Las 7 ya de la mañana con 38 minutos. Oye, ¿le llevó el desayuno a la señora a la cama o no? Bueno, hágalo pues. Llévele desayunito, tostadita, un pancito con huevito por último ahí. Muy pesado la mañana el huevo. Ya, llévele pancito tostadito, ¿no? Una buena bañadita. Oye, ¿la bañada de la semana vos, cabrón? Los niños, lávense la carita, aunque sea con un agüita y jabón. Una mojadita. ¿Dejaron listos los cuadernos en la noche o no? ¿Dejaron todo listo la noche, preparado? ¿Qué? No dejan ninguna cuestión preparada en la noche los cabros. Oye, antiguamente nos enseñaban a nosotros los papás, llegábamos el día viernes de clase en la tarde, y dejábamos de inmediato dejábamos listas las cosas para el lunes, cabrón. Así de ordenado. Ya dejen ordenadito, decía la mamá, para el lunes, dejen todo listo preparado para el lunes. Hoy el día viernes en la tarde dejábamos todo listo para el lunes.
1: ¡Es increíble!
0: De hecho, el día domingo ya queríamos ir al colegio, fíjate. ¿Qué día hoy, mamá? Domingo, sí, no el lunes. El domingo queríamos ir a clase nosotros. ¿Sí? Bueno, los cabros no quieren ir a la escuela. Ya, 7 de la mañana, 40 minutos. 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Ya, vamos levantándonos arriba que se puede. 7 de la mañana, 41 minutitos ya. Para ti.

Bueno, seguimos acompañándole como siempre todas las mañanitas. Estamos hasta las 9 de la mañana acompañándoles desde la linda comuna de Traiguén. Para gran parte de la novena región de la Araucanía, nos puedes llamar, puedes programar al 452-4257-53. O bien a nuestro foro WhatsApp que está habilitadísimo, el más 569-5951-0592. Bueno, fijo, foro WhatsApp de la radio acá en la ciudad de Traiguén. Le mando saludos para todos quienes se van integrando a la sintonía en esta jornada. Bueno, y agradeciendo la tremenda y gran sintonía que tenemos todas las mañanitas. Un saludo para la locomoción colectiva que entra aquí en línea 1 y 2. Como siempre, les saludamos los chiquillos. Bueno, yo les saludo personalmente. Saludos, chiquillos. Becho, becho, becho para ustedes. Los amigos de la locomoción colectiva, ahí siempre en sintonía de la radio magistral. Yo los tengo en buena, los cabros, porque me pillan por ahí en la calle y me dicen, ¿para dónde va? Ya, vámonos, me dicen. Los saludo siempre ahí para tenerlo, ustedes saben que hay que tenerlo de amigo, no de enemigo, los cabros. Te vieron un día de lluvia y te dicen, ¿para dónde vais? Vámonos. Saludos, chiquillos. Esperando que tengan un excelente día, sobre todo para los madrugadores, quienes andan tempranito trabajando, laborando. A quienes yo sé, estoy seguro que lo echan tempranito abajo y a trabajar. Tengo certeza de eso. Ah, no, si no, nada más no me van a venir con cuestiones, amigos. Yo sé, digo o no digo los nombres, lo voy a decir. Mi ángel malo me dice, dilo nomás, dilo nomás. Mi ángel bueno me dice, no, para aquí lo voy a decir, no, no lo digo. Ya, saludo para todos quienes andan tempranito trabajando, laborando. Y bueno, amigos de la locomoción colectiva.

Bueno, 7 de la mañana ya con 54 minutitos. Ahí estaba Huito Molina con el temita El Curao. El Curao no vale, se llama ese tema musical. Bueno, saludando a quienes se van integrando a la sintonía en esta jornada, día lunes. Lunes 28, ya el último lunes del mes de septiembre. Hoy saludamos a todos los Wenceslao. Hoy día están de onomástico. Wenceslao. Oye, ¿hay alguna persona que lleve el nombre Wenceslao o no? Nombre muy antiguo. Wenceslao. Ya, muchas felicidades a quienes llevan el nombre Wenceslao. Wenceslao, no, Wenceslao. No, ¿cómo que Wenceslao? No, nada que ver la cuestión. Wenceslao. Bueno, y también saludando a quienes están de cumpleaños hoy día, 28 de septiembre. Muchas felicidades, chiquillos, y que lo pasen muy bien. Un año más viejo, un año más vieja, chiquillas. Una arruga más. ¿Qué más da? Los años pasan, los vamos poniendo viejos. Así es la vida, hay que superar.

0: Oye, ¿sabes qué me han contado, chiquillo? Que la mayoría de los locutores son buenos cantantes, fíjate. Son bien entonaditos. No, no son desafinados. No, de verdad. La mayoría de los locutores que yo conozco son cantantes, cantan. No van a bailar, no van a querer. Cantan. Porque para bailar no, son terrible malos, son terrible chavos. Bueno, todos los locutores dije yo, excepto yo. O sea, yo canto bien. Lo que pasa, chiquillo, que se me escucha mal, ¿no? Yo canto bien. Bueno, según una encuesta que se hizo en mi casa. Pregunté en mi casa cómo canto, todos me dijeron que bien, así que me quedo con eso. 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Nos vamos a una pausa cortita, regresamos de inmediato. Oye, se pasa rapidito la hora, ¿eh? ¿Sí o no? Oye, ya pasó media hora, fíjate, media hora. Ya, vamos niños. Aquí en el colegio, los que viven en el pueblo, sobre todo llegan más o menos como a esta hora, se van para el colegio, algunos entran a las 8:15. Bueno, yo creo que los que entran más tardecito son los sectores rurales, que le dan permiso para llegar un poquito más tarde. Así que saludo para todos los sectores rurales. Vamos a una pausa, volvemos, quédese con nosotros, ya regresamos.
1: Es la hora 7:58 minutos.

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8 de la mañana con 7 minutos, ya estamos de regreso. Seguimos acompañándote como siempre hasta las 9 de la mañana. Luego ya se viene a las 9 el matinal allá en la comuna de Galvarino, el matinal en la comuna de Cholchol. Y nosotros, como siempre, nos quedamos en la hora del copuche un ratito más acá en la ciudad de Traiguena y acompañándole siempre una linda programación que tenemos preparado para usted. 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Bueno, llámenos, escríbanos, póngase en contacto con la radio.

8 de la mañana con 16. Ahí estaba el flaco y sus parientes con el amor secreto solicitado por acá. A nuestro WhatsApp. Llámenos, escríbanos. Póngase en contacto con la radio. Recuerde que estamos acompañándole siempre hasta las 9 de la mañana y con toda la buena onda de tu radio magistral tempranito. Te acompañamos a nuestros fieles auditores que están siempre en sintonía acá en la ciudad de Traiguén, las dueñas de casa. Que están en los sectores rurales, comunidades y también reducciones. Le mando mucho becho, bechito, bechón. Ya, 8 de la mañana con 17. Me dicen por acá, Patito, mucha neblina de Traiguén a Victoria. Voy viajando, dice por acá. Y una neblina que no se ven ni las manos. Oye, a poner mucho cuidado entonces, chiquillos. Mucha neblina, mucha humedad hoy día. Quienes van viajando a Galvarino, a Los Sauces, a Victoria, diferentes puntos de la novena región, mucha neblina, me dicen por acá, amigos.

8 de la mañana con 24, las 8 ya de la mañana ya con 24 minutitos. Ahí estaban los Pincheiras del Sur, junto a John Rosales. Atracción fatal, atracción fatal se llama. Atracción fatal. Ya, oye, como siempre acompañándola hasta las 9 de la mañana y los puede llamar a programar acá a los estudios de la radio. Siempre estamos con la mejor buena onda de tu radio magistral FM, que te acompaña siempre todas las mañanitas. Tempranito, mientras te levantas, mientras te preparas para ir a trabajar, nosotros estamos siempre las 24 horas del día. Con una linda programación, chiquillos, de las 7 de la mañana hasta las 12 de la noche. Y le acompañamos con toda la buena onda a nuestros fieles auditores. Y muchísimas gracias por preferirnos, por estar en compañía de su radio magistral.

0: ¡Cachando!
1: Ya, ahí están los flores de Rucal, güey. Oye, las 8 ya con 28 minutos, las 8 ya de la mañana ya con 28 minutos. Oye, llegó mi secretaria por acá, ¿eh? Me trajo pancito con queso. Ahí me está preparando unos sanguchitos ahora va. Ya probado un cafecito también. Anda como media dormida.
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1: Ah, salió el fin de semana. Casi no llega a trabajar, dice. Todavía anda mal a la caña, ve. Ya, oye, nos vamos a una pausa cortita, volvemos, quédese con nosotros.
3: Es la hora 8:29 minutos.

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Ya, 8 de la mañana con 38 minutos, ya las 8 ya con 38. Recuerda que estamos hasta las 9 de la mañana y acompañándole siempre todas las mañanitas. Mientras te levantas, mientras te preparas para ir a tus quehaceres diarios, ¿no es cierto? Tu trabajo, al colegio, a la universidad. Bueno, nosotros como Radio Magistral le acompañamos siempre todas las mañanas. Agradeciendo como siempre la tremenda sintonía cada día llegando más lejos y a más auditores a través de nuestras diferentes señales de Radio Magistral FM. Y le acompañamos con toda la buena onda tempranito. Desde las 7 de la mañana que estamos todas las mañanas tempranito. 7 de la mañana en punto. Estamos por acá tempranito. Y le acompañamos. Llámanos, escríbanos, póngase en contacto con la radio. 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Ya tómese un rico desayunito, lo mejor, lo más importante en la mañana es el desayuno. Buen desayuno, un buen cafecito, un buen tecito, ¿no es cierto? Ahí con huevito, con un buen sanguchito en la mañana, ¿no es cierto? Ahí como siempre. Y yo me estoy comiendo acá un sanguchito con mi secretaria, ¿no es cierto? Ahí estamos comiendo. Prepáreme otro porque está rico ese. ¿Sí? Ya me comí uno ya. Levanta tus brazos. Llegó goloso, me dice. No, llegué con hambre, llegué con hambre. Lo que pasa es que la mañana me levanté muy temprano, no, entonces no tomé desayuno, pero ahora yo dije, no, mi secretaria me da desayuno cuando llegue y así. No hay problema. 8 de la mañana, 40 minutos.

0: 8:44 de la mañana. Ahí estaban los machos con el temita Devórame, se llama ese tema. Si no me equivoco. 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
0: 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Ahí saludamos a todos quienes se van integrando la sintonía en la comuna de Galvarino. Nuestros fieles y queridos auditores por allá, le mando muchos besos, besitos, pechón para todos. Por allá Cantra Higuera, quienes están por ahí por la población, Alberto Leví. Saludos chiquillos para todos quienes se levantan tempranito por allá, ahí en sintonía. De parte de su amigo Patito Mix, chau, que le acompaña siempre tempranito. Ya, me pidieron por acá un temita de Luchito y Rafael, Mi Nuevo Amor, se llama el tema.

Ya, 8 de la mañana con 50 minutos, las 8 ya de la mañana ya con 50 minutitos ya. Y nos van quedando 10 minutitos para terminar este programa. Pero usted se mantiene en la sintonía de la Radio Magistral porque luego ya se viene el matinal en la comuna de Galvarino. El matinal en la comuna de Cholchol y nosotros nos quedamos una horita más acá en la ciudad de Traiguén. Ya comenzando esta última día, o últimos días, digo, últimos días del mes de septiembre. Oye, se ha hecho largo el mes de septiembre, chiquillo, ¿eh? Oh, y ayer hablaba con unos amigos, oye, da más pelado que para qué te cuento. Me echaron los bolsillos afuera, no tenían nada. ¿Para dónde va? Le dije yo, voy al oculista, dijo. Estáis quedando piti, le dije yo. Oye, ya no veo nada, me dijo. En serio, voy al oculista, pero ya no veo nada, me dijo. A esta altura del mes ya no veo nada, me dijo. Sabes que abrí la billetera y no vi nada, dijo. En la casa no me entró el león, dijo, me entró la jauría de leones. Me dijo. Para el 18, la semana 18, hoy tenía el refrigerador lleno, dijo. Tenía cualquier cerveza, tenía vino, tenía, pero... Oye, y ahora el refrigerador está pelado, dijo, y no tengo ni agua, dijo. Oye, estamos todos igual, chiquillos. Oye, de verdad, el 18 de septiembre, una semana que se gasta, cabrón. Sale, entonces al final algunos gastan lo que no tienen en realidad y de verdad que se complican mucho. Sí. Pasa lo mismo por ahí por diciembre, que se viene la Navidad, entonces al final, pero no es tanto como el 18, ¿eh? Ah, el 18 de septiembre ahí se gasta muchísimo más dinero, incluso se pide prestado. 8 de la mañana con 52 minutos. Nos quedan algunos minutos todavía.

8 de la mañana con 57. Ya nos vamos, esperando que tengan una linda mañana, una buena semanita. Quedan solamente 3 días de este mes de septiembre y se nos va el mes. Ya, que tengan linda mañana, quédese con nosotros. Se viene el matinal en Galvarino, en Cholchol. Yo me quedo una horita más como siempre, acá entre bien, acompañándole con toda la buena onda de tu radio magistral FM. Nos vamos a la pausa y regresamos acá entre bien.

0: Es la hora 8:58 minutos.
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Bueno, 9:02, las 9:02. Estamos listos para comenzar nuestro bloque. Hasta las 10:00 estamos conectados con 101.3. A quienes nos siguen siempre a través de nuestra señal online ahí en el www.magistralfm.cl. Nos quedamos en la 101.3 acompañándoles hasta las 10:00, chicos. 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Ya, 9:04, las 9:04.

Bueno, 9 de la mañana ya con 12 minutos. Seguimos acompañándole como siempre en esta jornada. Recuerda que te puedes poner en contacto con nosotros al 45 242 57 53.

Oye, más 569-59-510592, el fono de la radio, acá en la ciudad de Traiguén. Ya, 9 de la mañana con 13 minutos, las 9 de la mañana ya con 13 minutos. Ahí nos puedes llamar, programar. Siempre estamos acompañándote en vivo.

0: Ya, 9 de la mañana con 19 minutos, las 9 ya de la mañana ya con 19 minutitos. 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Oye, tenemos solcito ya. Bueno, se había pronosticado hoy día tener solcito, solcito, pero para el miércoles, le estaba comentando, ¿no es cierto?, que tenemos una probabilidad de un 75% de que vaya a llover nuevamente, pero el miércoles nada más. Sí, el resto de la semana parcialmente nublado, apariciones de solcito, mínimas de 8, máximas de 14 a 18 grados. Durante toda la semana, el miércoles, salvo el miércoles, chiquillo, que aparece lluvia para esta semanita según la Dirección Meteorológica de Chile, revisando por acá y actualizando. Y la próxima semana, oye, tenemos agüita también ahí, pero bueno, hay que actualizar, digo, esto solamente un pronóstico nada más. Todo puede cambiar, puede variar, así como la agüita que está pronosticada, ¿no es cierto?, para este día miércoles. Ya 9 de la mañana con 20 minutos, 9 ya con 20 minutos, llámenos, escríbanos, póngase en contacto con la radio.
1: Vamos a ver si está mejor el teléfono ahora.
2: ¿Aló?

Oye, saludando a quienes se van integrando a la sintonía de la radio. Por acá me están solicitando un tema de Luciano Pereira. El tema Eres Perfecta, dice la Sole por acá. Saludos para la Sole. Se nombra Guacol de Antiguo. Le mando mucho cariño por allá, chiquillas, chiquillos, para todos. Dueña de casa. Aquí están en sintonía desde muy tempranito y le acompañamos con toda la buena onda siempre. Puedes ponerte en contacto con tu radio magistral, acá puedes programar, puedes saludar, puedes hacer alguna consulta si quieres. Se puede poner en contacto con nosotros.

Bueno, hoy día lunes, Traiguén, hoy día amanece de luto, chiquillo, la tragedia en Traiguén. Tres personas fallecidas en el incendio registrado en el sector de la obra. Una lamentable tragedia en luta durante esta jornada a la comuna de Traiguén, luego de confirmarse ya el fallecimiento de tres personas producto de este incendio estructural ocurrido en la madrugada del día domingo. Por ahí la emergencia fue informada a bomberos cerca de las 6 y algo de la mañana, movilizando a voluntarios hasta el sector de las obras. Bueno, ahí la intersección de calle Balmaceda con Tacna, donde una vivienda se encontraba afectada por este fuego. Bueno, durante el transcurso de la mañana se confirmó que tres personas fueron encontradas fallecidas en el lugar. Por instrucción del fiscal de turno, personal especializado del ABOCAR, de carabineros, ahí desarrolló diligencias destinadas a establecer el origen y causa, obviamente, del incendio, mientras que funcionarios del servicio médico legal también trabajaron en el lugar del suceso. Bueno, hasta el momento no se han entregado oficialmente las identificaciones de las víctimas, por lo que se mantiene las diligencias correspondientes para identificar y esclarecer la situación. Asimismo, se realiza este llamado a familiares cercanos o personas que puedan aportar antecedentes respecto de quienes estaban en el inmueble, a tomar contacto con las autoridades con el propósito de colaborar, ¿no es cierto?, con este proceso de identificación. Bueno, y le mandamos las sentidas condolencias, obviamente, ahí a las familiares de estas personas. Vamos a estar atentos a esta información que enluta a la comuna de Traiguén. Bueno, 9 de la mañana con 28 minutos, nos vamos a ir a una pausa cortita, regresamos de inmediato para que te quedes junto a nosotros.

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nosotros seguimos acompañándola en esta jornada día lunes, último lunes del mes de septiembre, y nos vamos con agenda deportiva. Oye, a la roja, bueno, en España ponen la alerta por la renovación de Manuel Pellegrini en Betis. No hay contacto. Bueno, la posible llegada del ingeniero a la selección chilena sigue rodando. Bueno, y el estratega no ha conversado su continuidad en el Betis todavía. Pero, ¿no es cierto? Ahí menciona la selección chilena lleva más de un año a la deriva. No tiene entrenador, puesto que Nicolás Córdoba es apenas un interino y que se hizo cargo dentro del Fierro Caliente, ¿no es cierto? Que estaba en ese momento en la selección. La Roja sigue jugando amistoso con expertos en métricas en la banca, pero la estadística no nos avala, ¿no es cierto? Ahí como selección chilena. Nos falta mucho todavía, no tenemos ni siquiera técnico. Y la Federación de Fútbol de Chile elegirá un nuevo staff técnico, pero no un director técnico. El gran deseo de todos los chilenos es de tener, ¿no es cierto?, ahí a, obviamente, a Manuel Pellegrini, quien goza de un dulce momento en el Real Betis con un inicio de temporada 2026-27 magnífico. Bueno, ahí Manuel Pellegrini descansa en un paro de fechas FIFA, sin embargo, en la prensa española no lo dejan tranquilo y recuerdan que su contrato con Betis se acaba a mediados del 2027. Bueno, en el Estadio Deportivo aseguraron que el chileno no ha tenido conversaciones para extender su vínculo, lo que le da a una chance a la selección chilena todavía para tener esperanza de tenerlo en la selección. Bueno, la realidad es que el Betis no tiene prisa en este sentido, bueno, con todavía mucho tiempo por delante y con la tranquilidad que proporcionan los números. Al final, ¿no es cierto? Ahí, obviamente, a Manuel Pellegrini lo avalan los números que tiene ahí. Tiene todo, en realidad, ¿no es cierto? Ahí para seguir como entrenador le ha dado mucha alegría, ¿no es cierto? Ahí al club. Manuel Pellegrini se deja creer, por lo que ahora contento con el buen inicio de temporada, ¿no es cierto? Ahí que tiene en el Betis. Y compite también en la Liga por la Copa del Rey, está en la Champions League, que mejor un entrenador así, ¿no es cierto? Cualquiera se lo querría. Nicolás Córdoba ejerce como interino de la selección. Manuel Pellegrini finaliza su contrato con el Betis el 2027, a mediados, por ahí por julio más o menos. Y no ha iniciado ningún contacto todavía, pero no es cierto, acá en Chile lo esperamos con los brazos abiertos en el caso de que quisiera seguir, pero él lo dijo, ¿no es cierto? Ahí falta mucho todavía para que pudiera, ¿no es cierto?, ahí volver él estar realmente como entrenador de la selección chilena. Histórico de la Universidad de Chile defiende con firmeza a Castellón pese a jugar contra Astorga. Carvalho, Vargas, Herrera, bueno, lo histórico en realidad, ¿no es cierto?, ahí con respecto a este. El histórico dijo que un ícono ochentero del romántico viajero le tiró un salvavidas al flaco Castellón luego de los cuestionamientos tras el gol de Nicolás Montiel para Everton de Viña del Mar. Sacó a un golero, ¿no es cierto?, ahí y dijo la U, celebraron un paso a cuartos de final de la Copa Chile de manera inédita, pues disputaron también la última parte de la ida de lo mismo que día en la revancha, ¿no es cierto?, de varios hinchas echaron responsabilidad a Castellón, sobre todo en el gol que anotó el argentino Nicolás Montiel para poner el 1-1 en el partido de vuelta. Fue todo luego de un centro de Emiliano Ramos y el portero atacante llegó, ¿no es cierto?, ahí tarde. Bueno, por esa razón más de algún fanático romántico viajero reprochó al golero, aunque fue de gran parte gracias a él, una tremenda tapada del uruguayo Alan Medina, que incluso el duelo en el estadio Sausalito estaba 1-0 a favor de la U, y para este histórico azul el golero le cuentan solo las malas, dijo. Bueno, no creo que hayan sido injustas con Castellón, para mí ahí no se equivoca, si hubiese salido capaz que hubiera cometido penal, manifestó Horacio Rivas, un ícono ochentero de la Universidad de Chile. En una entrevista con un medio de comunicación analizó el desempeño del arquero de 33 años. Bueno, ahí añadió, creo que Castellón siempre juega contra Manuel Astorga, Hugo Carvalho, Sergio Vargas o Johnny Herrera. Todos son arqueros ganadores de partido y eso pesa muchísimo. De modo que con varios goleros ¿no es cierto?, en la Universidad de Chile, el Atrora zaguero central le tiró un salvavidas al flaco en esta oportunidad y dijo que nosotros y que obviamente es un buen arquero y hay que aprovechar.
Director de Boca Juniors lanza frase de PlayStation con Carlos Palacio. Tiene flechita para arriba, dijo en Vasco Arruabarrena, feliz con el renacer del chileno. Incluso bromeó en conferencia y también dijo, Carlitos Palacio está tirando para arriba después de la lesión. Es muy buen jugador, dijo, y obviamente está superándose día a día. Carlos Palacio volvió a enamorar a Boca Juniors, ahí al ser clave en la remontada del triunfo 3-2 ante Racing, que le permitió el paso a las semifinales de la Copa Argentina. El ex Colo Colo fue clave teniendo en cuenta de que iban perdiendo 2-0 en el marcador, pero con un triplete del ecuatoriano Valencia se llevaron el paso a la siguiente ronda desde Rosario. Pero las críticas que tanto apuntaron negativamente a Palacio ahora se revirtieron a pura magia, donde incluso el técnico Rodolfo Arruabarrena lanzó una frase de PlayStation para asegurar ahí a Palacio. Dijo, está de regreso con la flechita para arriba. ¿Qué significa? Bueno, que está resurgiendo Carlitos Palacio. Y eso es muy, pero muy bueno.

chao. Oye, bueno, Colo Colo 54 puntos, Universidad Católica 42 con Universidad de Chile, Everton 36 con Palestino, Limache 33, Ñublense 32, Concepción 31, La Serena 30, Coquimbo 29 en la tabla de posiciones. Ahora el viernes 2 de octubre, Universidad de Concepción con Huachipato. Este viernes.

Bueno, Chile versus Estados Unidos, ¿a qué hora La Roja y el canal que lo va a transmitir? La selección chilena enfrenta este martes a Estados Unidos en su segundo partido por la gira norteamericana. Bueno, y La Roja vuelve a la cancha después de su estreno en la gira por Norteamérica y ahora tendrá de nuevo desafío en Estados Unidos. El equipo dirigido por Nicolás Córdoba disputará un segundo amistoso de la fecha FIFA. Bueno, y bueno, donde Chile buscará dejar atrás en realidad la derrota sufrida frente a Canadá. Y este partido entre Chile y Estados Unidos será mañana martes 29 de septiembre a las 21 horas, hora chilena. Ya, esto será el segundo compromiso de la gira chilena por Norteamérica, que contempla además un partido frente a México. Oye, ya perdimos con Canadá, ahora jugamos con Estados Unidos. Estados Unidos les fue muy bien en el Mundial, así que, bueno, ahí dicen que partido amistoso abierta, señal abierta, ¿no es cierto? Ahí en el Mega, puede ser, ¿no es cierto? Ahí, y obviamente las plataformas que también lo van a estar transmitiendo. Así que atento a este partido. En televisión abierta por la señal de Mega, chiquillos. Así que quieren ver 21 horas. Esto va a ser mañana martes, 21 horas. Ya, 9 de la mañana con 55 minutos. No alcanzamos el horóscopo matinal. Nos vamos con un temita musical y nos conectamos rápidamente con Cholchol. Y la Daniela les va a estar dando el horóscopo matinal para que te quedes con nosotros.

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Continuamos saludando a la 91.1 desde Cholchol, el paraíso de El Sur, pero también saludamos cariñosamente a quienes nos acompañan a través de la 101.3 en Traiguén. A todos nuestros amigos de la locomoción colectiva, a los tíos del furgón, a nuestras amigas que nos escuchan en la casita, a nuestras amigas que nos escuchan en el campo, también en la pega. 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

vamos a seguir conversando también de otros temas, de otras efemérides de hoy. Mientras tanto, seguimos con música a través de la 91.1, 101.3. Oye, nos vamos a ir con este temazo.

seguimos acompañando tu mañana. Recuerda que puedes sugerirnos el especial musical para hoy a las 11 de la mañana. Puede ser del artista favorito que tú quieras, tu grupo favorito.

0: Bueno, estuvimos hablando hace un ratito atrás de la trata de personas, que también se conmemora el día de hoy, en contra de la trata de personas específicamente. Pero hoy también se conmemora el día de la visibilidad bisexual, que se conmemora exactamente cada 28 de septiembre.
1: Es con P.O.P. ok.
0: Bueno, yo sé que este es un tema un poquito más delicado para muchas personas, pero creo que también debemos detenernos un poquito en este tema, que todavía cuesta hablar en algunos espacios, pero es necesario.
2: 3, 4, 5, 6.
0: ¿Qué significa primeramente ser bisexual? En términos simples, es una orientación sexual en la que una persona puede sentir atracción física, romántica o emocional hacia otra persona de más de un género. Y bueno, esta es la parte importante que me gustaría también conversar con ustedes, que esto no se trata de una enfermedad, no es un trastorno, tampoco es algo que una persona tenga que corregir o que tenga que esconder. La propia Organización Mundial de la Salud reconoce la bisexualidad dentro de las distintas orientaciones sexuales. Quizás hay algo que como sociedad todavía tenemos que aprender, y es dejar de pensar que todo tiene que entrar en una cajita, que todo tiene que ser tal cual como nosotros tenemos que, a ver, como aceptarlo. A veces escuchamos frases como no, es una etapa, está confundido, se le va a pasar, o incluso cosas así como no, lo que pasa es que tiene que decidirse. Y detrás de estas frases justamente puede haber mucho desconocimiento. De hecho, documentos de salud pública han identificado precisamente la invisibilización y los prejuicios como barreras que pueden afectar la salud de las personas bisexuales. Y bueno, hablar de esto no significa que se le tenga que decir a alguien cómo tiene que vivir su vida o cómo tiene que pensar o que tienes que cambiar tu pensamiento. Todo lo contrario, esto es solamente para informar. Significa entender básicamente que cada persona tiene derecho a conocerse, a vivir sus afectos, a vivir sus relaciones de manera libre, responsable, respetuosa, siempre desde el consentimiento, sin tener que vivir la parte más terrible, que es la violencia, la discriminación. La OMS plantea justamente que la salud sexual debe abordarse desde el respeto, la seguridad, la libertad frente a la discriminación. Entonces, quizás la invitación de hoy es sencilla: informarnos antes de juzgar, porque muchas veces lo que parece extraño simplemente es extraño porque lo desconocemos. Y también tenemos que pensar en nuestro hijo, especialmente si usted es papá de un adolescente. Esto puede pasar con nuestros hijos, nuestros hermanos, nuestros amigos, nuestros compañeros de trabajo. Quizás alguien cercano está viviendo esta historia y lo último que necesita sentir es que tiene que esconderse para ser aceptado. ¿Te imaginas tener que vivir así? La diversidad también es parte de nuestra sociedad, y aprender a convivir con estas diferencias es también escucharnos, respetarnos. Finalmente, esto nos hace comunidad, nos hace personas, nos hace un poquito más humanos. Así que hoy, en este día donde se visibiliza la bisexualidad, más que buscar etiquetas, quedémonos con algo mucho más sencillo: que cada persona merece poder vivir sus afectos con dignidad, también con respeto. Y lo importante es que también lo puedan vivir con libertad, sin tener que tener miedo, valga la redundancia. Antes de irnos a una pausa comercial, nos vamos a ir con un clásico romántico. 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

Oye, estaba revisando por acá las redes sociales y me encontré con esta noticia bastante triste. Se trata de Traiguén, donde el domingo que pasó se confirmó el hallazgo de 3 personas fallecidas a causa de un incendio estructural que ocurrió el domingo en el sector Las Obras por causas que aún están en investigación. El siniestro alertó a la comunidad por la sirena del cuerpo de bomberos que sonó pasada las 6:14 de la madrugada, momento en que voluntarios de bomberos de la comuna de Traiguén se desplazaron rápidamente hasta el sector Las Obras en la intersección de calle Balmaceda, esquina Tacna. La vivienda fue completamente siniestrada, donde el fuego avanzó ferozmente para cubrir toda la estructura. De igual forma, el rápido actuar de bomberos permitió controlar las llamas que amenazaban con propagarse a otros sectores, controlando con esto la emergencia y evitando riesgos mayores a los vecinos. Chuta, mira, la verdad es que la situación es bastante compleja porque se confirmó el hallazgo de 3 cuerpos sin vida en el interior de la vivienda. Fueron 2 adultos y una menor de edad. Posteriormente, la Fiscalía de Turno informó la situación al abocar de Carabineros de Chile, quienes asumen las diligencias investigativas que van a dar pie para poder esclarecer las causas del siniestro que dejaron esta consecuencia. Junto a ello, funcionarios también del Servicio Médico Legal llegaron al lugar del suceso para realizar el trabajo de los peritajes y el levantamiento de los 3 cuerpos. Así que las identidades hasta el momento de las víctimas no han sido oficialmente confirmadas. Nosotros lamentamos también el fallecimiento de estas personas. A las familias le enviamos un abracito muy grande. Yo creo que las familias de ellos tienen que saber, obviamente. Y nos sumamos a este respeto, a esta tristeza, a esta resiliencia también a través de la 101.

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1: Es la hora 10:41.
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0: 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Le enviamos un saludo a nuestro amigo Toñito también, que nos estuvo preguntando durante el fin de semana cómo andábamos, cómo con la voz. Me la enredé. So sorry. Así, enredado. No, mejorando cada día aquí comiendo mandarinitas, agüita con limón y tilo. Impecable. Ya por lo menos puedo respirar y con esto yo me siento muy maravillosamente, porque uno nunca valora esos momentos en los que uno puede respirar.
1: Es con P.O.
0: hasta que lo logre. 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Hoy ya tenemos listo nuestro especial musical de la jornada. Le enviamos un saludo a nuestra amiga Margarita, que nos sugirió el especial. No lo habíamos revisado, ¿ah? ¿Eh? Y eso que igual fueron unos famosos durante los últimos años. ¿Eh? Así es. Bueno, pero antes de irnos con el especial musical y también con la revisión de los signos zodiacales, vamos a hablar de un tremendo desorden. Tremendo desorden es lo que están comentando algunos auditores a raíz del funcionamiento de los nuevos semáforos en el sector del Portal San Francisco. Durante las primeras horas de la mañana, los tacos han sido enormes. Y la situación está bastante complicada para quienes tienen que transitar por este sector, para quienes tienen que llegar al trabajo. Bueno, mira, aquí quiero hacer una apreciación personal, porque igual hay que entender que para los vecinos del Portal San Francisco en sí, salir a la ruta S20 era una problemática igual grande. No era fácil precisamente para ellos poder salir sin la instalación de estos semáforos, para quienes necesitaban caminar, para quienes necesitaban salir de la ruta ahí del Portal San Francisco y regresar acá a Cholchol. Estaba complicado. Me vi en esa situación alguna vez, entonces pienso que en ese aspecto a ellos los favorece mucho. Ahora, a quienes no son las personas que están ahí en esta congestión que se forma desde el mismo sector del Molino hacia Pedro de Valdivia, que ahí ya el taco es súper largo y se pone ahí bien concentrado. Es ahí donde está la parte grande de la problemática. Hay muchos reclamos por los tiempos de espera, las demoras que se están produciendo en esta intersección, especialmente durante las horas de mayor movimiento, que es en la mañana, ahí en 7, 8 de la mañana, y después en la tarde, que también es cuando la gente regresa de su trabajo. Así que vamos a estar atentos porque probablemente también se va a ir evaluando cómo funciona esta nueva regulación del tránsito, si es que va a haber algún cambio en determinados momentos. No sé qué es lo que va a pasar con esto, así que por ahora no hay ningún cambio. Si usted tiene que viajar por la ruta S20, paciencia, salga con un poquito de más tiempo y sobre todo con precaución, porque igual hay bastante movimiento en la mañana. Y si usted va en bus, chuta, nada que hacerle, querido amigo, porque no podemos apurar ahí a los conductores, pero es lo que está pasando en esta ruta, así que ya lamentablemente hasta ahora no hay alguna solución, así que si usted tomaba el bus de las 7, va a tener que tomar el de las 6:30, por ejemplo. Son cambios que igual son fome para nosotros, ¿eh? Pero en estos casos tenemos que hacerlo.

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Nos vamos a una pausa y ya regresamos con los signos zodiacales y nuestro especial musical.

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4 minutitos y ya estamos a prontas de revisar el horóscopo. ¿Y cuáles son las predicciones para este inicio de semana, este día lunes 28? Hoy yo miro la fecha, aquí no avanza nada. Que sea 30, por favor, y menos mal que vamos a tener 30 y no 31, por favor. ¿Qué haría yo? Yo no estoy presionando a mi jefatura. Estoy presionando a todas. A todas las jefaturas que nos estén escuchando.

por favor. Que sea el día 30 de la 0001. Ya nos vamos con el horóscopo. Ordenemos la cosa. 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Nos vamos entonces con el horóscopo de...

conversación puede cambiar por completo la dinámica de una relación, sociedad, negociación. Un mensaje inesperado, una propuesta distinta o alguien que finalmente dice algo que va a cambiar el rumbo de una relación. Es que usted estaba ahí en una relación que como que iba y no venía, mejor salga de ahí, Aries. En el trabajo, una charla rápida puede destrabar algo. Y esto te va a ayudar a ver otra forma de poder colaborar. En el amor, alguien te puede sorprender con una apertura que no esperabas. Tauro. Tu rutina puede mejorar gracias a una decisión en práctica, pero poco convencional. Puedes cambiar horarios, probar una herramienta nueva, automatizar algo o aceptar una dinámica laboral mucho más flexible. También podrías descubrir una forma distinta de ganar, ahorrar o administrar algún recurso. No te aferres a un método solo porque no funciona. Géminis. Romance, creatividad, reinvención personal, todo esto se va a mezclar de manera súper, súper favorable. Vas a tener una cita espontánea, una idea, algo que se va a volver un proyecto, una decisión de un cambio de imagen que te va a hacer sentir más tú. También vas a recibir más atención por mostrar algo auténtico, distinto, único. Una versión más libre de ti misma, de ti mismo. Todo esto puede atraer exactamente lo que estabas buscando. Cáncer. Casa, familia, mundo interior. Todo esto puede acomodarse de una forma inesperada. Me estaba hablando ahí José y Seguirre, me distraje. Ya, muchas gracias, amigo. Que le había pedido un favor. Ya, ¿en qué estábamos nosotros? En cáncer. Cáncer, casa, familia, mundo interior puede acomodarse de una forma inesperada y también positiva. La solución es a un tema de casa, una conversación familiar que va a cambiar el tono, una decisión que se va a tomar a puerta cerrada, pero esto te va a devolver la paz. También podrías sentir ganas de modificar tu espacio, de hacer un feng shui, de sacar ahí las cosas que tiene la pieza de las cosas. Uno tiene, siempre tiene una pieza de las cosas. Ya quieres ordenar esa pieza de las cosas. Y esto va a reflejar mejor quién eres ahora y la forma en la que te mueves en casa. Va a ser también la forma en la que te vas a empezar a mover en tu cabeza, cáncer. Leo. Una conversación, un mensaje, un viaje corto, algo puede cambiar tu agenda o abrirte a una persona nueva. Una persona que conoces a último minuto te va a hacer una invitación. Esto puede ser un contacto estratégico, una persona que se va a volver una idea nueva, te va a volver un plan en cuestión de horas. En el trabajo, Leo, este aspecto también es excelente porque vas a tener muchas oportunidades para crear contenido, hacer cosas que dependan de tu voz. El dato correcto llega justo con la persona que te va a ayudar en esto. Cuando estás preparado y listo o lista también para hacer algo diferente. Virgo. Platita, carrera, todo esto puede dar un giro interesante, una propuesta mejor pagada, una nueva fuente de ingreso, una idea que cambia cómo monetizas lo que haces. También puedes darte cuenta de que cierta meta profesional necesita una estrategia diferente, mucho más actual. No sigas cobrando, trabajando, posicionándote como hace un año. No. Usted ya tiene que darse cuenta. Ella se pegó la cachaca que está cobrando muy poco. Dígalo, háblelo, dígalo nomás. Libra. El sol en tu signo hace que todo se sienta más personal. Es tan sensible, Libra. Confirmo. Está sensible, Libra, es verdad. Y esto te empuja a pensar
cosas mucho más grandes, porque tú sabes que después de y la tormenta viene el sol. Vas a tomar una decisión en cuanto a estudiar algo diferente, cambiar de imagen, cambiar de dirección o arriesgarte a algo que antes te parecía como demasiado, valga la redundancia nuevamente, arriesgado. Ahora vas a tomar la decisión de decir ya no más. En el amor, alguien con una mentalidad distinta te va a parecer atractivo en la parte laboral y de la carrera. Puedes mostrar una idea original y esto te va a favorecer. Escorpión, algo profundo se va a desbloquear de una forma inesperadamente liberadora. Una conversación sobre platita, una deuda, intimidad, un tema emocional que por fin entiendes desde otro lugar. También puede recibir información en cuanto a estos temas que van a cambiar por completo. La lectura de una situación que tú ya venías arrastrando, que te tenía medio cansado, Escorpión. Y esta revelación te va a ayudar a que sueltes este peso que llevabas cargando mucho tiempo atrás. Sagitario, una relación, una amistad, una colaboración te va a abrir una posibilidad nueva. Alguien te va a hacer una propuesta para trabajar juntos, para trabajar juntas, puede ser un amigo, una amiga, que te va a presentar a alguien importante o incluso esta colaboración laboral puede transformarse también en conocer a una pareja que puede cambiar todos tus planes, Sagitario. También puedes sentir que cierta relación necesita más libertad para seguir creciendo. No fuerces estructuras viejas sobre conexiones nuevas. Capricornio, carrera, rutina, todo se puede organizar de una forma más inteligente y entretenida también. Nueva tecnología, cambios de proceso, un asistente nuevo, una herramienta, una oportunidad profesional que te va a obligar a trabajar diferente. También podrías darte cuenta de que ya no necesitas hacer todo de forma manual. Hay otras tecnologías, las vas a descubrir, Capricornio, y esto te va a abrir un mundo tremendo. Y esta mejora práctica va a cambiar tu rendimiento, va a cambiar tu energía. Acuario, creatividad, romance, expansión se sienten especialmente vivos en esta semana. Una cita, una idea que te obsesiona de la mejor manera, una oportunidad de viajar, enseñar, publicar o mostrar algo tuyo. En el amor, alguien fuera de tu tipo habitual te va a sorprender muchísimo, ¿eh? Vas a encontrarte con alguien que no estaba dentro de tu organigrama emocional que tiene Acuario y te va a decir wow. En el trabajo, una propuesta convencional puede tener más futuro que la opción segura. Así que ojo piojo con eso, Acuario. Piscis, casa, intimidad, todo esto se va a acomodar en una solución inesperada. Vas a renegociar gastos, vas a resolver un tema familiar que no te estabas tomando con la misma seriedad. Vas a hablar de convivencia desde un lugar mucho más estructurado. Necesitas tomar una decisión práctica. Necesitas tomar una decisión que te dé paz, que te dé espacio para crecer. Ya no tomes decisiones a raíz de los sueños, de la impulsividad. Tienes que buscar un espacio donde tú puedas empezar a crecer ahí como una plantita Piscis. Ahí estamos con los signos zodiacales de hoy y nos vamos a ir ya con nuestro especial musical. Vamos a hablar de un dúo romántico, pero bien cercano porque sus canciones tienen mucho más de historias de amor y esas relaciones que a veces nos dejan pensando. Este es un dúo mexicano formado por José Luis Roma y Raúl Roma. José Luis, además de cantar, se ha destacado como compositor para otros artistas. Y este dúo mezcla pop romántico, baladas con estas letras que son cercanas a las emociones, a las relaciones. Y bueno, nos vamos a ir con una de estas bandas que de repente uno escucha y dice, oh, esta canción la hicieron para mí.

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Por eso te amo, dice Río Roma, a esta hora de la mañana. 11:29 minutitos.

Bueno, este especial también lo disfrutamos mucho, lo cantamos mucho. Seguimos saludando a quienes estuvieron conectados a través de la 101.3, 91.1, porque al final de eso se trata la música, de acompañarnos, de hacernos recordar a alguien quizás, de sonreír, suspirar. ¿Y por qué no también cantar a todo pulmón cuando llega la canción que nos llega ahí justo al corazón? Así que nos vamos despidiendo de este especial musical, pero vamos a seguir también junto a más música a través de Magistral FM. Porque la música no se detiene y nosotros tampoco. 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Volvemos en un ratito más con todo el folclor y luego toda la información también de tu municipio al día. Nos vamos con la última canción de Río Roma. ¿Qué dicen ustedes, la última?

0: Es la hora 11:41.
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conectamos con nuestras raíces, con la música que tiene también historia, identidad, la que nos conecta con nuestra tierra. 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

0: Después de estas señoritas tan lindas como una flor, seguimos cantando cueca, los amigos del folclore.
1: Esa es la cosa que nos hacen los padres, por favor.

dijo un guitarrista, y Brindo dijo un cantante, y Brindo por los ferianos y por todos los comerciantes. Y la echamos con la cueca al tiro.

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1: Ahora sí, continuamos disfrutando de los sonidos de nuestro Chile, de norte a sur, de mar a cordillera, y por supuesto también de las tradiciones de la Araucanía. 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Nos vamos ya con las últimas cuequitas para después quedarnos con toda la información de tu municipio al día. Oye, pero no nos vamos a ir con una cueca, nos vamos a ir con una guarachita.

0: así no va por la cosa. Bueno, ya llegaron, ahí vienen llegando los caballos por el camión de Tequila Record, compadre.
1: Ahí viene manejando Humberto.
2: ¿Por qué no vamos a apostar, ñol?
0: No, señor, ya apostaron la yegua, compadre. ¿Me gusta la pluma, cierto?
1: No, yo le he puesto la pluma, Pocancho.
0: Ya, ya nomás, aquí tiene que hacerse la cortita.
1: Oye, el permiso está, ¿o no?
0: El permiso está y el amigo Fido hacer el de hora ya para con el tercero, pues. Ya, pongámosle, yo tengo 5 lucas por acá.
1: No, no, no, yo tengo 100 lucas, 100 lucas.
0: Ya, aquí se acuerdan, no mantas. Ya, pongámosle nuevas tesorerías. Y con esta cuequita, con mucho cariño para la gente del sur de Chile, en la cancha, en la zorra, amigo.
3: Bien, queridos amigos, ya nos vamos despidiendo de este rinconcito folclórico. No se despegue de nuestra sintonía porque ya regresamos con toda la información con José Eizaguirre y Tu Municipio al Día. 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
1: Es la hora 12:02.

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Hola, hola, ¿qué tal, amigo? Muy buenas tardes. Bienvenido a tu programa Municipio al Día, un programa municipal que llega hasta sus hogares a través de Radio Magistral 91.1. Toda la información de la Municipalidad de Cholchol es entregada a través de este horario de 12 a 1 de la tarde. Todo lo que sucede en la municipalidad, la parte administrativa, por supuesto, también la parte de gestión de nuestro alcalde, don Álvaro Labraño Paso, en educación y en el Departamento de Salud. En este último día, lunes 28 de septiembre del año 2026, les queremos saludar cordialmente a cada uno de los auditores, vecinos y vecinas de nuestra comuna, deseándole que tengan una excelente semana. Solo saludos cordiales, por supuesto, de parte de nuestro alcalde, don Álvaro Labraño Paso, y del Consejo Municipal de Cholchol.

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Este miércoles 30 de septiembre invitamos a toda la comunidad a participar en la Feria de Patrimonio Cultural y Turismo Local. Una jornada dedicada a conocer, compartir y valorar la identidad y el talento de nuestro territorio. Visita los stand de ideas, un espacio para la creatividad y la innovación, además del área de información turística y emprendedores locales. Este día miércoles 30 de septiembre del 2026, a partir de las 10 de la mañana hasta las 13 horas, en el gimnasio municipal de nuestra comuna. Contaremos con la participación de INDAP, representante del gobierno regional, y la Universidad Católica de Temuco. Organizan el programa para pequeñas localidades, la Oficina de Turismo Municipal, el Liceo James Munden y la especialidad de servicio de turismo, servicio en turismo 2026. Te esperamos para descubrir y disfrutar lo mejor de nuestra comuna. La primera Feria de Patrimonio Cultural y Turismo Local en la comuna de Cholchol se va a realizar entonces, como estábamos haciendo mención, el día miércoles 30 de septiembre de pasado mañana, va a ser más exacto, a partir de las 10 de la mañana hasta las 13 horas. Esto se realizará en el gimnasio municipal, ¿eh? Están todos cordialmente invitados, información... Turismo y emprendedores locales también va a haber, parte de INDAP, el GORI y la Universidad Católica de Temuco. Están todos cordialmente invitados para que sean parte importante de esta primera feria de patrimonio cultural y

53 agricultoras reciben más de 12.000 kilos de alimento para sus animales. La entrega gestionada a través de INDAP busca apoyar a productores de cholchol afectados por los sistemas frontales y las consecuencias de la emergencia agrícola. En el gimnasio municipal de Cholchol se realizó la entrega de 12.250 kilos de concentrado para alimentación animal, beneficio destinado a 53 agricultores dedicados a la producción ganadera de nuestra comuna. Esta ayuda permitirá proteger la alimentación de sus animales y entregar un respaldo concreto a las familias rurales que enfrentan dificultades debido a los sistemas frontales, los cuales han afectado el desarrollo normal de las actividades agrícolas y ganaderas. La jornada fue encabezada por el alcalde de Cholchol, don Álvaro Labraña, y contó con la participación del jefe del área de INDAP de Nueva Imperial, profesionales de la UDEL y extensionista del Programa de Desarrollo Territorial Indígena PDTI, quienes acompañando a los productores beneficiarios. Esta entrega forma parte de las primeras medidas implementadas con el contexto de las emergencias agrícolas decretadas en la comuna y representa un apoyo fundamental para quienes dependen de la actividad agropecuaria. Como Municipalidad de Cholchol valoramos el trabajo coordinado con INDAP y continuaremos realizando gestiones acompañando a nuestros agricultores y buscando nuevas medidas que permitirá enfrentar este difícil periodo. Seguimos trabajando en terreno junto a nuestras familias rurales y su sistema productivo.

0: Este aporte es muy importante para mí porque lamentablemente hemos tenido muchas inclemencias del tiempo que nos ha desfavorecido mucho el talaje de nuestros animales, y para mí ha sido muy importante esta ayuda.
1: Comentar que el alcalde ha estado muy preocupado por nosotros, en especial los campesinos. Siempre hemos tenido buena cercanía con él y él está disponible en todo esto, en ayudarlo, y creo que todo esto son gestiones de él, así que muy agradecido del alcalde. Espero que le siga yendo bien y que siga como hasta ahora, como ha trabajado por la comuna.
2: Nos encontramos junto a la jefa de operaciones de INDAP de nuestra región de la Araucanía, y precisamente hoy día recibiendo esta ayuda que viene de parte de INDAP para nuestras personas que se vieron afectadas producto de la alimentación para animales, y que estamos hoy día contentos de poderlo recibir, de recibir esta ayuda, de que finalmente la gestión que se ha hecho, levantar la información con nuestros equipos técnicos del terreno, hoy día está dando resultados y estamos recibiendo esta ayuda que viene a poder resolver un problema urgente que tienen nuestros usuarios.
3: Muchas gracias, alcalde. Bueno, hoy día estamos entregando alimento peletizado para los usuarios que sufrieron por inundaciones en la comuna de Cholchol. Y vamos a entregar aproximadamente 12 toneladas para ayudar a 53 usuarios. Y luego viene una segunda parte de la ayuda, que es para apoyar a los usuarios que sufrieron daño por infraestructura.
2: Sí, la verdad que nosotros recibimos de muy buena forma esto. Tenemos una comuna llena de gente trabajadora, muchos de ellos son usuarios de INDAP. Y por supuesto que tenemos un buen trabajo y una buena coordinación con INDAP. Así que además estamos trabajando para que el próximo año podamos mejorar ciertas acciones, y esperemos que el tiempo hoy día nos vaya acompañando. Estamos nuevamente en una emergencia, probablemente vamos a seguir levantando los alfa y buscando la información para que podamos continuar recibiendo la ayuda.
4: Ahí estaba la información de nuestro alcalde, quien estaba junto a la encargada regional de INDAP, recibiendo y entregando este importante beneficio gestionado por él, por supuesto, para ir en ayuda de estos 53 beneficiarios de nuestra comuna que se vieron afectados directamente con el tema frontal. Pero ahí está, es la primera ayuda, queda una segunda patita, como hacía mención, con respecto al apoyo que le va a hacer llegar INDAP y el gobierno regional, por supuesto, también a los diferentes agricultores de nuestra comuna de Cholchol. Seguimos con las informaciones a esta hora de la tarde, cuando son las 12:16, en vivo y en directo en tu programa Municipio al Día de la Municipalidad de Cholchol, que le entrega toda la información que usted necesita para poder tener en sus manos la información precisa y correcta de lo que está sucediendo en la Municipalidad de Cholchol y la gestión de nuestro alcalde y, por supuesto, también del Consejo Municipal. ...22 mujeres que trabajan con compromiso por Cholchol. En una emotiva jornada reconocimos a los beneficiarias y del programa Inversión en la Comunidad, quienes diariamente aportan al cuidado y funcionamiento de distintos espacios urbanos y rurales de nuestra comuna. En el auditorio municipal vivimos un significativo encuentro con las 22 trabajadoras del programa Inversión de la Comunidad PIC, iniciativa que entrega oportunidades laborales transitorias a personas desempleadas en situación de vulnerabilidad laboral. A través de labores de aseo, apoyo administrativo y cuidado de áreas verdes, los beneficiarios contribuyen diariamente en establecimientos de servicios como las postas de Malalche Bajo y Huentelar, la Escuela Básica Campanarios, en la Municipalidad, la Biblioteca Municipal y Carabineros de Cholchol. La jornada contó con la visita del coordinador nacional del programa, Mauricio Fuentes Valencia, junto con representante regional CENSE, la ONG Forjadores y autoridades municipales. Durante el encuentro se compartieron los avances y experiencias del programa, finalizando con la entrega de diplomas y una rosa a cada trabajadora. Como Municipalidad de Cholchol, valoramos profundamente su esfuerzo, su responsabilidad y compromiso. Detrás de cada oportunidad laboral existe una familia, una historia y el deseo de avanzar hacia un futuro mejor. Seguimos trabajando y generando coordinaciones para acceder a nuevas oportunidades a quienes más las necesitan, reconociendo siempre el aporte de quienes construyen una mejor comuna para Cholchol.

0: Trabajo en el Colegio Rucapaña, que está cerquita de mi casa. Bueno, comencé recién este año, en julio. Muy contenta, muy agradecida. Este trabajo me ha servido mucho. Y eso, estoy contenta, agradecida del alcalde, de la municipalidad. Estoy cerquita de mi casa. Un gran apoyo para mí y para sacar a mi hijo adelante.
1: Estoy muy agradecida con el señor alcalde porque he tenido muchas ayudas, me he sentido muy respaldada. Bueno, como le comentaba, yo soy colombiana, entonces...

0: región y además queremos destacar la importancia que hay frente en las OMIL, ONG y beneficiarias. Tenemos muy buenas experiencias frente a ellas, su trabajo y todo lo que entregan a la comunidad.
1: Ahí estaba entonces esta actividad de 22 mujeres que trabajan en el compromiso por el Cholchol. Fue una jornada súper emotiva, donde se le reconoció la parte importante del trabajo que ellos realizan como mujer, como doña casa, como madre, como esposa, en donde a través de estos 22 cupos tienen la posibilidad de trabajar en cierto aspecto dentro de tener un ingreso que de una u otra forma ayuda a poder apalear los gastos de la casa, del programa de inversiones en la comunidad PIC, por el donde se veía el tema de lo tabalcense, la OMIL y la ONG Forjadores, perdón, que fueron parte importante de esta actividad, de estas 22 mujeres que fueron reconocidas en su trabajo dentro de lo que es la municipalidad y distintos ámbitos también acá en la comuna de Cholchol. Así que saludos cordiales a todas ellas que recibieron un grato momento en reconocer su esfuerzo, su trabajo, su perseverancia, y también llamó la atención de una en lo personal, fue que ella empezó a hacer aseo en una posta rural acá en Huentelar. Y le gustó tanto el trabajo que realizaban los funcionarios de salud en esa posta, que ella hoy día va en su segundo año de técnico profesional en enfermería. De verdad, la superación de esa mamita fue súper importante y lo dio a conocer también, por supuesto, en su vivencia que ella contaba, que hoy día está estudiando. Así que excelente, muy, muy bien por la familia, por ella y por estas 22 mujeres que son mujeres trabajadoras esforzadas y que día a día se sacan la mugre por ser parte y sostén de muchos hogares acá en nuestra comuna de Cholchol. Así que saludos cordiales para ella, para la OMIL, para el programa en sí, del programa de inversión en la comunidad, el PIC. Así que saludos cordiales ahí a todos los profesionales también que trabajan detrás de, que aportan también a través de su granito de arena para que estas mujeres día a día puedan salir adelante.

0: Seguimos con las informaciones a esta hora de la tarde, cuando son las 12:23. Nos está acompañando nuestro coleguita Carlos Ayapán. Vamos a dejar que él nos comente, porque llegó con más colegas, pero yo lo traía por otra cosa. Y me llegó con Mike Kent, así que él va a hacer. Bueno, son colegas de la Municipalidad de Cholchola, y que le damos la bienvenida, por supuesto, a esta hora de la tarde, acá a Radio Magistral, y por supuesto a tu programa Municipio al Día. Dame un... Don Carlito, por favor.
1: Muy buenos días. ¿Estamos al aire ya?
0: Debiéramos, pero parece que no. A ver.
1: ¿Aló? ¿Ahora sí?
0: Ahora sí.
1: Muy buenos días, don José Raúl. En primer lugar, agradecer por el espacio que nos permite informar a la comunidad acerca de un programa que... en el cual están abiertas las postulaciones, y que es el programa de turismo familiar.
0: Ya. Yeah.
1: Este programa es un programa que ya tiene varios años de funcionamiento. Es un programa de Cernatur, pero que nosotros como municipio estamos apoyando en la postulación a las familias que quieran hacer, en este caso, un paseo familiar. Son 3 días de viaje, digamos, 2 noches. El programa incluye lo que es el traslado desde Cholchola hasta Puerto Saavedra, que es el lugar de destino. Son 2 noches de alojamiento, como había dicho, la pensión completa, desayuno, almuerzo, cena, 3 excursiones incluidas durante el fin de semana, con guía de turismo también incluido y con seguro de asistencia para el viaje.
0: Mini, qué buen dato nos trajo coleguito hoy día.
1: Sí,
0: buen dato, porque de repente, pucha, al puro salir nomás, te gastas los puros pasajes. Cuéntenos más o menos cómo es el tema, cómo se selecciona las personas, quién puede postular, cuáles son los requisitos de la familia, cuándo va a ser este tema y quién puede y quién no puede.
1: Ya, le comento de inmediato que el viaje se va a realizar entre el 23 y 25 de octubre.
0: 23, 25 de octubre.
1: Un mes aproximadamente. Ah, ya. Más allá, así que no es tan...

0: inmediato. Ahora, requisitos para postular, primero ser parte de una familia chilena o puede ser también una familia extranjera, pero con residencia en Chile, y contar con el registro social de hogares, en este caso hasta un 80% que estén en ese rango,
1: ese podrían, tramo.
0: Podrían postular.
1: Ya.
0: Ahora, este programa, si bien lo financia en su mayoría Cernatur, aproximadamente el 85% está subsidiado por Cernatur, pero incluye un copago que es del 15% aproximadamente, y que en el caso de los adultos esto se traduce en 31.200 pesos que tendría que aportar cada integrante que viaja como copago del programa. En el caso de que hayan menores, por ejemplo, entre 4 y 12 años de edad, el copago baja a 20.800 pesos por persona, y cuando hay niños menores de 4 años, entonces ellos no pagarían. El viaje, uno de los requisitos es que dentro del grupo familiar se tiene que establecer un jefe del grupo, y este jefe tiene que firmar una carta de compromiso en representación de todo el grupo familiar que va a viajar. Solamente pueden viajar familia, esto no es para viajes particulares, por ejemplo, o amigos, sino que tiene que ser un grupo familiar. A partir de 2 personas hacia arriba ya se puede considerar como un grupo familiar. La documentación que se requiere para poder hacer la postulación es una carta de compromiso que tiene que ser firmada por el jefe de familia, como decíamos, una copia de la cédula de identidad de todas las personas que vayan a viajar, una copia de la cartola del registro social de hogares, y el comprobante de copago, porque, bueno, como señalé inicialmente, si bien gran parte del viaje está subsidiado por Cernatur, pero se pide un aporte o un copago en este caso, que es de 31.200 pesos, como señalé también, por persona.
1: Por persona, ya, ok. Consulta, tenga, si yo fui a este servicio, que es un servicio que siempre ha estado, no es que sea este año.
0: No es de este año.
1: Si yo fui el año pasado, ¿puedo ir este año?
0: Sí. El único requisito es que no haya realizado este viaje anteriormente por otro programa que también sea de Cernatur. Pero si viajó en años anteriores, no hay impedimento para viajar de nuevo este año.
1: Ya, o sea, no habría ningún problemita ir a disfrutar este fin de semana de octubre de los 3 días.
0: Exactamente.
1: Y disfrutar junto a la familia por un copago muy barato, o sea, 31 mil pesos por persona.
0: Por persona.
1: ¿Y los pequeños?
0: Los pequeños, los menores de 4 años no pagan.
1: ¿Ya?
0: Y entre 4 y 12 años sería 20.800 pesos por niño.
1: Por niño, por pequeño.
0: Uh-huh.
1: Bueno, igual es súper barato en el hecho de que un puro plato de almuerzo te cuesta eso.
0: Yo hice las consultas más o menos para saber el viaje por persona.
1: Pero es que usted come caro, güey.
0: Y no, pero
1: el viaje, usted es puro caviar, pues usted se junta todo el presupuesto.
0: Si una persona quisiera hacer este mismo recorrido de manera particular, el costo por persona sería aproximadamente 208 mil pesos.
1: Entonces, imagina.
0: Considerando todo lo que contiene el programa.
1: ¿Y el traslado no lo está contando?
0: Contando todo.
1: Ah, ya,
0: todo.
1: ¿La benzina o el petróleo?
0: Bueno, considerando que sería en bus, porque
1: es que
0: va a ser en bus.
1: Entonces, o sea, mucho más caro.
0: De 208 mil pesos, como Cernatur subsidia el 85%, entonces el costo baja a 31.200 pesos por persona. Entonces, igual es un gran ahorro.
1: No, por supuesto, por supuesto. No, y lo puede pasarlo bien, porque al final, ahí, ¿qué es lo que me decía? Hay un tour, hay una persona que lo guía,
0: imagínese. De hecho, la última noche de alojamiento, después de la cena, está contemplado un cóctel con actividades recreativas.
1: Bailongo, definitivamente es eso.
0: Bueno, yo no he tenido la posibilidad de hacer el viaje, así que desconozco cómo
1: se llama. ¿Y este año quién va de la municipalidad usted?
0: Habría que definirlo. Yo, obviamente, si me designan, yo feliz de la vida voy.
1: Ya.
0: Pero habría que definirlo.
1: Porque alguien tiene que ir, porque a mí me tocó el año pasado el programa, yo estaba, veía el tema y tuvimos que enviar a alguien.
0: Uh-huh.
1: Creo que ya no vuelve.
0: Ya.
1: Aquí. Se fue para Pucón, me acuerdo.
0: Ya.
1: Sí, estuvieron por allá igual unos días y no, y lo pasaron súper bien, la gente más contenta, felices por el costo y la forma de disfrutar. Bueno, la anécdota que iban puras mujeres con sus hijos, a los maridos lo dejaban en la casa.
0: Chuta, cuidando las mascotas.
1: Sí, harta mujeres dueñas de casa fueron el año pasado junto a sus hijos y como te digo, la pasaron súper bien, es una actividad súper hermosa, entretenida, porque se disfruta, porque es familiar.
0: Uh-huh.
1: Porque comúnmente se pusieron de acuerdo, no sé, pues las tres primas, y fueron las tres primas con sus hijos.
0: Exactamente.
1: Sin marido. Y la pasaron, pero maravillosa.
0: Mejor que se hubiese marido.
1: No, por supuesto. Yo me acuerdo que nos estuvimos recibiendo después, lo pasaron maravillosamente, me decían que ojalá se volviera a repetir este año para Pucón otra vez.
0: Uh-huh.
1: Pero ahora fue para Puerto Saavedra.
0: Claro. ver que ahí van rotando los
1: destinos. Sí, por supuesto. Así que ahí está la invitación, háganos nuevamente la invitación para irnos a una pausa comercial y ya estamos de regreso.
0: Sí, lo último que quería señalar, bueno, dudas, consultas y la postulación misma se hace en la oficina de turismo municipal que está en la Munivieja, lo que es la UDEL actualmente. Y bueno, reiterar que este programa de turismo familiar, como el nombre lo dice, es solo para que viajen familias, no es para amigos, conocidos, sino que tiene que ser un núcleo familiar.
1: Ok.
0: Y lo último es que son tres días, dos noches, entre el 23 y el 25 de octubre próximo. Así que reitero, cualquier duda, en la Munivieja, en UDEL, Oficina de Turismo Municipal. Muchas gracias.
1: ¿Con quién se contactan ahí, si no van a llegar preguntando?
0: Con este humilde servidor, Carlos Ayllapan.
1: Ahí sí, don Carlito Ayllapan, muy conocido en la comuna de Cholchol. Por supuesto, usted necesita más información con respecto a esta salida del Cernatún, pasarla bien junto a la familia, disfrutar y tener un momento agradable. Ya saben, don Carlito Ayllapan, ahí en la Municipalidad Antigua de acá en Cholchol, en Balmaceda número 200, si no me equivoco.
0: Exactamente,
1: usted,
0: Bandejón Central.
1: En el Bandejón Central usted ingresa y pide hablar, por supuesto, con don Carlito Ayllapan para más información en relación a este tema. Ahí estaríamos, don Carlito, en el primer
0: muy
1: tema.
0: Muy agradecido, ¿sí?
1: Sí, bueno, ahí que usted estamos, si quiere venir la semana, venga también y todo, no hay problema. Así que venga nomás.
0: Muchas gracias.
1: Y como les decía entonces, ahí estábamos, nos vamos a la pausa comercial. Nos vamos a la pausa comercial a esta hora para poder seguir con el programa que hoy ya nos está acompañando. Vamos a la pausa comercial y ya estamos regresando para seguir conversando con don Carlito Ayllapan y por supuesto con el Pepe.

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0: Ya estamos de regreso en tu programa Municipio al Día, cuando son las 12:38, en vivo y en directo, por supuesto. Ya que están tomando fotos para la justificación, dale, vaya para acá. Ahí está. Hay que tomar la foto de rigor. Como la hacía mención, ahí sí. A esa es la que no salió bien a mí. Esa la vamos a subir a la red social ahora sí. Pero saludamos a todos los amigos que me hacían mención igual a... son de otra comuna, pero igual a Traillena, que están en sintonía hasta ahora. Igual invitaciones para que puedan acercarse a la comuna de Chochola, a conocerla, a disfrutar de distintas variedades, degustación y la parte turística, patrimonial y cultural que tenemos como comuna. Así que a los vecinos ahí de la ciudad de Traillena, que me dicen que están en sintonía, nos puedan acompañar y conocer, por supuesto, la hermosa comuna de Chochola. Invitación cordial, por supuesto, para cada uno de ellos. Les cuento, se vive el patrimonio, la cultura y el turismo local en Chochola. Este miércoles 30 de septiembre invitamos a toda la comunidad a participar en la Feria de Patrimonio, Cultura y Turismo Local, una jornada dedicada a conocer, compartir, valorar la identidad y el talento de nuestro territorio. Visita stand de ideas, un espacio para la creatividad, la innovación, además del área de información turística y emprendedores locales. Este miércoles 30 de septiembre, a partir de las 10 de la mañana hasta las 13 horas, en el gimnasio municipal de Chochola. Contaremos con la participación de INDAP, representante del gobierno regional, y la Universidad Católica de Temuco. Organizan el programa para pequeñas localidades de la Oficina de Turismo Municipal y del Liceo Bicentenario James Munday, en la especialidad de Servicio Turismo 2026. Y para eso tenemos una colega que nos está acompañando hoy día, que nos va a estar comentando en qué consiste, qué es lo que se va a realizar y cuál es el fin, por supuesto, de esta hermosa y entretenida actividad, primera vez que se va a realizar, ¿cierto?
1: Sí. Sí, acá en el municipio. Sí.
0: ¿Cómo está Marianela? Sabes que no, es que ella siempre lo sabe cuál es la confusión que yo tengo, ¿eh? Yo siempre le digo Marisela a ella. Y de hecho ahora el 3 de octubre voy a Imperial a verla. Ya. Marianela, ¿cómo estás?
1: Muy bien, hola a todos y a todos, vecinos, vecinas, muy buenos días, buenas tardes por la hora. Sí, tal como comentaba el colega José, nos encontramos acá para contarles un poco de lo que se trata. ¿Quieres saludar a alguien?
0: Bueno, igual anda el Álvaro, hace ya...
1: Anda el Álvaro.
0: Sí, pues Álvaro igual anda.
1: Saluda, el Álvaro saluda de lejos.
0: Bueno, anda, dale, habla nomás.
2: ¿Cómo están? Buenas tardes. Yo hoy día vengo a hacer compañía y a fortalecer esta invitación tan bonita que tenemos el 30 de septiembre.
0: ¿Pero va a estar trabajando tú igual?
2: Sí. Vamos a estar ahí trabajando.
0: A ver, parte importante, pues.
2: Día en la actividad.
0: Álvaro Catalán, hijo lustre de la comuna de Solchó. Ya, Marianela.
1: Ya, bueno, esta iniciativa nace a raíz de el Día Mundial del Turismo, que se celebra cada 27 de septiembre a nivel mundial, ¿cierto? Y en ese sentido, este año nos juntamos con la Oficina de Turismo, que se está comenzando a trabajar este año, creo que comenzó, ¿cierto, coleguita? Entonces quisimos hacer una actividad en conjunto para visibilizar, uno, que ya estamos trabajando y desde el municipio también estamos preocupados, ¿cierto?, en fortalecer toda esta área principalmente. Y a raíz de eso, entonces, vamos a trabajar junto al Liceo James Mundell. Ellos, bajo la especialidad de turismo, han desarrollado esta actividad, pero desde el liceo. Y nos invitaron a colaborar. Desde el año pasado hicimos esta actividad, pero lo hicimos en el liceo. Y este año ya quisimos trasladarlo al municipio y visibilizarlo también acá en nuestra municipalidad de Chochola. Así es que eso...
0: Buenísima instancia, en que siempre, de hecho, tiene que haber sido un éxito el año pasado en el liceo, que hoy día se expande hacia la comunidad en general de nuestro vecino y vecina de la comunidad de Chochol, y aparte también de los estudiantes, y que se formen parte, lo que es la Oficina de Turismo Municipal, la encabezada aquí por don Caleta Yapán, que recién nos está comentando, igual hacer la invitación de parte suya a los vecinos y vecinas.
3: Exactamente, bueno, comentar también que se han invitado a distintas instituciones públicas que tienen relación con el turismo, con el fomento del turismo. Estamos a la espera de que todas nos confirmen, pero la mayoría ya nos ha confirmado, así que la idea es también que ellos pudiesen traer información sobre los programas que tienen. Por ejemplo, estamos hablando del INDAP, como ya se había mencionado, que tiene un programa de turismo rural. Estamos hablando de Cercotec, que también tiene fondos, bueno, que son transversales a distintos rubros, pero también tienen algo más enfocado en turismo. Estamos invitando también a la CONADI, que tiene un programa de turismo indígena, y al gobierno regional, que, bueno, está diseñando una política regional sobre turismo. Entonces nos pareció muy pertinente poder invitarlos. Seguramente la mayoría nos van a poder acompañar ese día, así que consideramos que es una buena instancia para que las personas, los emprendedores que se dedican al rubro, se puedan acercar y puedan hacer sus consultas también con las diversas instituciones.
0: Consulta, disculpa Marianela, bueno, hablando, porque en Chalchol ha sido muy difícil poder trabajar a través de los lineamientos de los programas de turismo en general. Porque, claro, tenemos tinajas, tenemos centros recreacionales, tenemos muchas cosas, pero siempre se trabajó casi individualmente, ¿no? No se han organizado como agrupación de turismo, sí, en la comuna de Cholchol. Esta instancia se invitó a la mayoría de la... ¿Cómo se hace la invitación a los stand para que sean partícipes? Ejemplo, aquí tenemos tinajas, como hacía mención, tenemos piscinas, tenemos centro de eventos, tenemos... ¿Cómo se hizo ese llamado para poder ser parte de los vecinos y vecinas de este programa o empezar a trabajar desde ahora con el tema de los emprendedores locales en turismo?
1: Sí, mire, nosotros, bueno, desde el año pasado, como le digo, hemos venido trabajando. El año pasado igual nos acompañaron algunos emprendedores, como por ejemplo el Rancho San Agustín, que está a la salida de camino hacia Nueva Imperial, yeah. La señora Margot Painemal. También el año pasado estuvo la granja Inaltuleufu, este año también nos van a acompañar ellos.
0: Perfecto.
1: Se nos está sumando también este año el huerto de don Mario Ficas también, entiendo.
0: Buenísimo.
1: Tenemos también invitados a una comunidad que tiene unos emprendedores de la comunidad
0: Bartolo Gallardo. Ah, ok.
1: En efecto. Por otro lado, el Observatorio Malalche, que ha desarrollado un trabajo súper fabuloso acá en la localidad. Queremos también brindarle este espacio a ellos en el fondo, que están trabajando con un proyecto muy bonito junto a la Universidad Católica de Temuco. Ellos están trabajando en todo lo que es innovación de ciencia y tecnología respecto a la cosmovisión mapuche también del observatorio. Así es que ese día también ellos nos van a estar acompañando, porque la idea es fomentar, es hacer un trabajo mancomunado a propósito también de proyectos que se vienen desarrollando junto con el programa para pequeñas localidades y nuestra municipalidad de Cholchol, obviamente liderado por el alcalde de la comuna.
0: Exacto, o sea, porque Marianela, yo te hago, y Carlitos, hago el comentario, porque hoy día estamos saliendo a nivel prácticamente casi la mitad de la región de la Araucanía con esta audición de radio, y principalmente en la comuna de Traillén. Y hacer la invitación a los amigos que van conduciendo, van en la carretera, a los amigos que están en Traillén, a los amigos que están en Galvarino, a ser parte de conocer nuestra comuna de Cholchol, que, insisto, no es por desmerecer ni nada, pero en este sentido, por muchos años como es que no hemos dejado estar en cierto ámbito en lo turístico, en dedicarnos a trabajar, en poder potenciar lo que tenemos como comuna, lo que tenemos como patrimonio, lo que tenemos como etnia también, y hoy día, gracias a la Municipalidad de Cholchol, de esta administración de don Álvaro Labraña, él está dando hincapié más a poder formar y a poder organizar estos grupos de pequeñas empresas turísticas dentro de la comuna de Cholchol. Como tú decías, ya está Mario Figue, que tiene una feria, tiene una granja, tiene hortaliza, está la de los chiquillos mellicos, la de Cristian. Mm-hmm. ¿Me entiende?
1: También tenemos la señora que tiene un emprendimiento relacionado a un quincho y una piscina en el sector Rucapangue.
0: Mira, imagínate.
1: Que es la señora...
0: Sí, y ella tiene también tinaje.

0: turística. Entonces nos estamos juntando con Servicio País, la asociación, el programa Pequeñas Localidades, la oficina de turismo y también cultura para el Día del Turismo. Entonces estamos trabajando todos mancomunados para poder como visibilizar todo este trabajo, y ellos también van a estar exponiendo ese día.
1: Oye, qué maravilloso, ¿eh? Qué bonito encontrar este grupo de personas dentro de la municipalidad, porque muchas veces se individualizan los trabajos. Hoy día el sentido del programa PPL a través de Marianela, a través de Albert y del otro joven que no me acuerdo, Héctor,
2: Manuel,
1: que hoy día no vino, pero siempre igual es parte importante del equipo, y junto a Carlito y a Pano hoy día están haciendo un trabajo en conjunto en pro del desarrollo de nuestra comuna de Solchol, que es súper importante, y eso nos favorece, insisto, en la parte cultural, en la parte emocional también, porque están los emprendedores, no se sienten solos, sienten que hay un municipio detrás que lo está apoyando, de repente incentivarlos a seguir adelante. Ya es un trabajo súper importante, porque mayoritariamente ellos son independientes. Ya lo que nosotros podemos hacer como municipalidad a través de su programa, el PPL, es esta actividad de poder juntarnos y demostrarle a la región de la Araucanía este trabajo que ellos están realizando, y que Solchol sí tiene turismo. Solchol sí tiene un lugar donde tú puedes venir a disfrutar una tarde, una noche, puedes venir a aprender a través de las granjas que tenemos, y que son personas de nuestra comuna, que es lo más importante de todo.
3: Sí, Carlito. Y bueno, reiterar, como ya se mencionó, que esto fue un compromiso de campaña también de don Álvaro. Y luego este año él dio vamos a la oficina de turismo. Entonces en esa instancia estamos. Nuestra idea es comenzar de a poco, paso a paso. Tampoco queremos generar muchas expectativas, pero sí ir avanzando, aunque eso sea de a poco, pero avanzando.
1: Exacto, eso es un compromiso de la administración municipal para poder llevar y desarrollar las expectativas de los emprendedores. Uh-huh. Como te dice, es paso a paso, porque cuesta, sí. Porque muchas veces pasa en general en todas las comunas que hay que hacer mucho papel, mucho trámite, mucho, y eso hace que tú de repente te desmotive y todo. El Estado tiene muchos recursos para poder brindarle con apoyo a los microemprendedores en turismo, en poder potenciar la cultura, en poder levantar las raíces de nuestra comuna de Solchol, y hoy día a través de ustedes tienen ese equipo para poder fortalecerlo. Yo creo que es súper importante, ustedes dan un respaldo tan importante a través de la administración municipal representante, porque ustedes son representantes de la administración municipal, en poder dar este respaldo de tranquilidad o de conformidad, porque ya no están solos, que es lo más importante. Y esta misma actividad que se va a desarrollar el día de mañana, donde viene mucha gente, tanto local, porque hay personas en la comuna que no saben que tenemos estos beneficios o estos lugares para poder trabajar. Ahora mismo se viene, más adelante se viene la Feria de la Ciencia a nivel regional. Se hace una actividad a nivel de país, claro, que siempre lo llevan las capitales regionales. Y Solchol hoy día se va a potenciar. Invitamos también a los amigos de Trayen y todos los que están escuchando a la Feria de Ciencia Nacional. Va a ser acá en Solchol.
0: Wow.
1: Por gestión de nuestro alcalde, vamos a partir desde la ministra que va a estar acá acompañándonos. Esta actividad se realiza siempre, insisto, en las capitales regionales. Yo diría, una forma de descentralizar las capitales regionales es llevar estos eventos a las comunas más pequeñas, de verdad. Y a nosotros no, es como parte del turismo también, porque mucha gente de la región van a venir las universidades, van a venir los colegios, van a venir distintas entidades a nivel regional, y van a ser parte y se van a concentrar en Solchol, y ahí sería bueno poder coordinar igual una forma de poder hacer mención o trabajar, no sería malo, a nuestros emprendedores que tienen lugares turísticos acá en la comuna de Solchol, que trabajan también.
3: Bueno, esa es la idea finalmente, de poder visibilizar a los emprendedores de turismo en distintas áreas, porque el turismo es bien diverso. Tenemos la hotelería, tenemos la gastronomía, tenemos la artesanía, el turismo aventura, por ejemplo. Entonces es súper amplio, no es solamente, como piensan algunos, playa y sol, que es como el turismo más conocido. El turismo cultural, el patrimonio turístico, entonces es súper diverso, y nuestra intención como municipio es empezar a hacer un acompañamiento, porque como bien se decía también inicialmente, durante varios años no hubo acompañamiento de parte del municipio a los emprendedores de turismo. Entonces este año estamos partiendo de a poco, pero con la intención de que el próximo año, por ejemplo, esta misma feria que se va a hacer cuente con más emprendedores. Esperamos que este año nos vaya bien, que los emprendedores nos representen bien, no tenemos dudas de eso, que llegue gente, que lleguen las instituciones públicas, para que también las instituciones públicas vean que hay emprendimiento de turismo en la comuna.
1: Y que hay interés, que es lo más importante.
3: Y que hay interés, claro. Sí. Y en la medida que este año nos puede ir bien, obviamente que el otro año pretendemos que esto se mejore, con más emprendedores exponiendo, con más instituciones públicas también que nos vengan a acompañar. Entonces estamos recién comenzando. Como decíamos, no queremos tampoco generar demasiadas expectativas, pero sí queremos ir paso a paso avanzando y que nuestros emprendedores se vayan visibilizando no solamente en la comuna, sino que también en la región.
1: Que es súper importante lo que tú dices, Carlito.
0: Y por otro lado también marcar un hito súper importante respecto a lo que significa y reflexionar en torno al Día Mundial del Turismo, porque creo que nosotros somos un país rico en muchos sentidos y por eso también es bueno visibilizarlo acá en nuestra querida comuna de Cholchol.
1: Exacto, Marianela. Nuevamente, hacer la invitación entonces para el día, ¿cuándo nos vamos a juntar?
0: El 30.
1: ¿Ya? Haga la invitación, pues. ¿No?
0: Ah, sí, nos vemos entonces este miércoles 30 para celebrar el Día Mundial del Turismo en la Municipalidad de Cholchol. A contar de las 10 de la mañana va a estar el Liceo Jace Mundel, la especialidad de turismo. También van a haber algunos establecimientos que estuvimos invitando. Y las instituciones que contaba el coleguita. Así es que están todos cordialmente invitados a que nos visiten, que nos vayan a ver. Vamos a tener expositores también. Y eso. En el gimnasio municipal.
1: Reiteramos la información entonces, este miércoles 30 de septiembre invitamos a toda la comunidad a participar en la Feria de Patrimonio, Cultura y Turismo Local, una jornada dedicada a conocer, compartir y valorar la identidad y el talento de nuestro territorio. Visita el stand de ideas, un espacio para la creatividad, la innovación, además del área de información turística y emprendedores locales. Este miércoles 30 de septiembre del 2026, a partir de las 10 de la mañana hasta las 13 horas. Mire, es súper cursito, acotadito, pero va a ser súper importante este momento para poder conocer y visualizar y aprender también de nuestra de nuestros emprendedores locales en el turismo. Todos nos vamos a juntar en el gimnasio municipal de Cholchol a partir de las 10 de la mañana hasta las 13 horas. Contaremos con la participación de INDAP, representante del gobierno regional, y la Universidad Católica de Temuco. Organiza el programa para pequeñas localidades, la Oficina de Turismo Municipal y el Liceo Bicentenario James Munde en la especialidad de Servicio de Turismo 2026. Ahí estaríamos entonces con la información. Muchas gracias por venir. ¿Algo más que acotar? Saludos, despedirse.
0: No, agradecemos nomás la instancia, el espacio y esperamos que nos puedan acompañar. Muchas gracias.
1: Por supuesto, por supuesto. Ahí estaremos entonces y también lo vamos a estar
0: compartiendo.
1: Sí, ahí vamos a estar apoyándolo ese día en el gimnasio municipal. Ojalá salga una actividad bonita y entretenida y también poder conocer los espacios tan importantes que tenemos en nuestra comuna de Cholchol. Ahí estamos, Mariela.
3: Muchas gracias, don José.
1: Carlito, nos vemos, que esté muy bien.
0: Nos vemos.
1: Albert, muchas gracias por venir. Ahí estaríamos entonces.

0: Bueno, estamos ya despidiendo entonces del programa del día de hoy. Saludar a todas las personas que estuvieron en sintonía de Radio Magistral de la comuna de Cholchol a través de la 91.1 en tu programa Municipio al Día. Saludos cordiales a todas las personas que nos estuvieron acompañando. Y en especial, por supuesto, también saludos de parte de nuestro alcalde, don Álvaro Labraña Opazo, y del Consejo Municipal de nuestra querida comuna de Cholchol. Nos estamos reencontrando, si así Dios lo quiere y lo permite, el día de mañana. Esperemos estar acompañando, si es que no tenemos terreno, por lógica, por logística, no podemos estar en dos partes al mismo tiempo, tenemos otras funciones, pero Dios mediante, en una de esas mañanas podremos estar acá nuevamente en lo que es la Radio Magistral 91.1. Amigos y amigas, que tengan un buen regreso a casa en la tardecita, y si estás en familia, seguir disfrutando junto a ellos. Nos vemos, que estés bien, chao.
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2: Es la hora 12:59.
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tarde ya con 15 minutos, la una ya de la tarde ya con 15 minutitos. ¿Y qué tal? Estamos ya en el bloque Tropical Ranchero. Ahí le mando mucho cariño para todos quienes se van integrando a esta hora de la tarde en la ciudad de Traiguén. Saludos, chiquillos. Le mando saludos para quienes, ¿no es cierto?, ahí están en el centro de la ciudad de Traiguén. A quienes están en los locales comerciales, también le mando muchos cariños. Nuestro amigo La Locomoción Colectiva. Pecho, pecho, pecho, pecho. Esperando que tengan una linda tarde, chiquillos. Por lo menos está un poquito mejor el clima. Tenemos solcito y ya podemos salir a dar una vueltecita, ¿no es cierto? Podemos salir de compras o algo, ¿no es cierto? Se puede salir por lo menos. Hoy está pronosticado lluvia para el miércoles, ¿ah? Pero igual vamos a tener que actualizar porque esto todo va cambiando. Es solamente un pronóstico, pero ahí está anunciado para el miércoles un 75% de probabilidad de que llueva el miércoles. Así que atentos, chiquillos. Ya, hoy a la una ya con 16 minutos. Bueno, siempre estamos acompañándole en vivo. Ahí puedes programar. 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Bueno, la una ya con 17 minutos. Como siempre, estamos hasta las 2:30.

Ya, hoy a la 1 de la tarde, ya con 27 minutitos, ahí estábamos escuchando Los Rancheros de Plata. Hoy hace tiempo que no escuchaba el signo Libra. A ver si quieres programar, ¿no es cierto? Ahí nos puedes escribir al 452-42-5753. El fono de la radio acá en la ciudad de Traiguén. Bueno, llámenos, escríbanos ahí, pónganse en contacto con la radio. Usted que está en casita, la dueña de casa, le mandamos muchos cariños para quienes están en los diferentes locales comerciales en el centro de la ciudad de Traiguén. También les saludamos de parte, como siempre, de su amigo Patito Mix.

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Ya, hoy a la una ya de la tarde, ya con 41 minutitos. La una ya de la tarde, ya con 41 minutos. Y seguimos acompañándole a usted, por supuesto, que le encanta la música tropical ranchera. Y nosotros estamos siempre desde las 7 de la mañana acompañándole todas las mañanitas. Hasta las 12 de la noche con programación en vivo. Ahí si quiere programar, puede hacerlo acá en los estudios de la radio en la ciudad de Traiga, en Chile. 45-242-5753 o bien ahí al más 569-5951-0592.

Bueno, ahí estaban los machos de la cumbia con ese temita solicitado por acá a nuestro WhatsApp. El tema Me Estoy Volviendo Loco. Bueno, hasta las 2:30 de la tarde estamos acompañándole. Luego ya se viene plataforma informativa acá en la ciudad de Treguén. También hasta las 2:30 en la tardecita seguimos acompañándole con una linda programación en vivo. 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

son las 2 de la tarde, llego 9 minutitos y seguimos acompañándola ahí en casita. Saludos para todas las dueñas de casa ahí que están en sintonía. ¿Quiénes están almorzando, comiéndose algo rico hoy día? Estamos llegando a fin de mes, ya nos están entrando el cocodrilo, los leones, todo. Estamos comiendo pura sopita de pan a esta hora nomás. Estamos calentando el pan añejo. Nada de carne, ni hablar de carne. Oye, como dijo alguien por ahí, dijo, oye, ¿cuándo pagan? Oye, un amigo en la mañana estaba tan mal, dijo que está hirviendo la tetera con una vela, dijo. Oye, a las 2 de la tarde con 10 minutos, recuerde que le acompañamos siempre hasta las 2 y media. Lueguito ya se viene plataforma informativa. Llámenos, escríbanos, siempre tenemos linda programación para ustedes.

0: Vaya, ahí estaba Llanero de Ñuble, mis queridos auditores. Las 2 de la tarde ya con 17 minutitos. Las 2 con 17. Bueno, seguimos acompañándole como siempre con toda la buena onda. Recordarle que estamos las 24 horas del día con programación en vivo desde las 7 de la mañana en punto hasta las 12 de la noche, pasando por diferentes bloques musicales.
1: Caminando por la calle me encontré a una linda morenita, muy contento yo su nombre.
0: Oye, para esta jornada,
1: y me dijo Teresita, caminando.
0: Saludamos a todos los Miguel, Gabriel y Rafael. Hoy sí, hoy día están de nomástico los Miguel, Gabriel y Rafael. 3 en 1. Sí, 3 en 1 hoy día. Mañana, si usted secretaria, usted que está ahí con el calendario, mañana. Bueno, pero ¿por qué me dice que hoy día, qué está tomando? Entonces, mañana. ¿Cómo me dice que hoy día entonces? Ya, pues, no me bromee, pues dígame, ¿cuándo es? Mañana, ya mañana entonces. No me diga hoy día porque yo meto las patas aquí en el... la gente me está escuchando en la casa y cree que está de onomástico. Capaz que se pongan a celebrar en la casa y están mañana. Por su culpa. No lo voy a preguntar nunca más a usted, señorita secretaria. Y no sé qué, con quién está chateando ahí hace rato. Está... La meta ahí chateando, no sé con quién está chateando. Usted es una mujer falsa, señorita secretaria.

Ya, ahí estaba el canario solitario con ese temita Mujer Falsa. Bueno, como siempre, estamos hasta las 2:30. Luego ya se viene Plataforma Informativa. Bueno, nos vamos a ir con un temita de El Peña y su banda, ¿eh? El tema El Gallo, o El Gallo del Rancho se llama el tema, dice por acá. Saludos. Ya le mando saludos a toda la gente que está en sintonía de la Radio Magistral, a quienes están acá en Traiguén a través de la 101.3, a quienes nos siguen ahí a través de nuestra señal online desde Arica, Tierra del Fuego. Bueno, luego ya se viene Plataforma, en la tarde se viene la Dani, de las 3 hasta las 6, de 6 a 20 horas viene Giovanni, desde la comuna de Galvarino, también otro programa ahí con toda la música urbana. Y luego ya retorna su amigo Patito Mick Show, que le acompaña siempre hasta las 12 de la noche. Sí, ya, 2 de la tarde con 23 minutos.

Ya, nos vamos, esperando que tengan una linda tardecita. Quédese, porque ya se viene Plataforma Informativa. Me despido y nos reencontramos más tardecito. Bendiciones, que tengan una linda tardecita.

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0: evidentemente también los estudios se hacen posterior al daño que han generado, como lo reconoce el municipio de Temuco a través de la directora de tránsito, Catherine Krebs. Escuche con atención.
1: Como comentábamos hace unos minutos, efectivamente este es un semáforo bastante requerido, muy requerido porque es un cruce bastante peligroso, y en reiteradas reuniones con personas del Portal San Francisco se evidenciaba efectivamente una dificultad, una complejidad y obviamente un riesgo inminente de accidentes, dado que era muy difícil salir, porque se encuentra con la ruta camino Temuco-Cholchol, y eso hacía que la accesibilidad o la salida de Portal San Francisco fuera muy compleja. Ahí también tenemos paraderos, cruces de estudiantes o personas que bajan o van a tomar locomoción. Entonces había que regularizar este cruce. Ahora, la forma más segura de regular el tránsito es a través de un cruce semaforizado, que genera obviamente tiempos de espera en ambas rutas, porque lo que ocurre siempre es que alguien tiene siempre la preferencia de paso, y quienes no la tienen tienen que estar en espera de poder salir. Bueno, cuando se termina la construcción de un semáforo, lo que ocurre los primeros 15 días es que se trabaja con la Unidad Operativa de Control de Tránsito de la Seremi de Transporte, junto con la empresa que ha terminado de construir el semáforo, en la sintonía fina. ¿Qué significa eso? Que se está todo el día haciendo mediciones. Mediciones en los tiempos del tránsito, en los tiempos del verde, en los tiempos de cada uno de los de las luces en verde, ya sea para virar, ya sea para detenerse. Entonces, esa sintonía fina dura aproximadamente 15 días y es lo que estamos haciendo. Siempre los primeros días ocurre esto. Primero hay un acostumbramiento a veces no detenerse, hay un acomodo en los tiempos, pero a medida que vamos midiendo, se va viendo y regulando todo eso. Es parte habitual del trabajo. Comenzó la semana pasada, debe llevar unos 3 días. Entonces, por eso estamos recién en el encendido del semáforo la semana pasada, y las mediciones con la Unidad Operativa de Control de Tránsito. Absolutamente, yo creo que mucho antes. Nosotros ya estamos en terreno todo el tiempo, estamos con ellos trabajando, había una preocupación constante, midiendo los tiempos. Es un cruce que no tenía datos. En otros cruces a veces sí tenemos datos, pero acá era una preferencia de paso desde Cholchol a Temuco, Temuco, Cholchol, entonces no tenía mucho tiempo de medición. Entonces las personas siempre nos dicen, ¿por qué no hicieron esto antes? Esto ocurre con el semáforo instalado. Ahí uno se da cuenta y ahí se hacen las mediciones. Tú no lo puedes hacer en la teoría porque no estás parando a las personas contando los tiempos, sino que va ocurriendo. Se enciende el semáforo, se hace la sintonía fina. Es parte del proceso. Efectivamente son años efectivamente que hemos estado trabajando con ellos, los dirigentes del Portal San Francisco, y todos lo hemos evidenciado. Nosotros cuando estamos en terreno, ¿quién no ha tenido que salir del Portal San Francisco arriesgando bastante porque tenías un lomo de toro que generalmente no era respetado, venía a una alta velocidad? Entonces salir del Portal San Francisco era muy complejo, había mucho riesgo, y los vecinos del Portal San Francisco, la verdad que nos han escrito que están muy contentos, porque hoy día yo entiendo que puede generar una molestia, pero la seguridad vial es más importante, la seguridad de nuestros niños, la seguridad de un furgón con escolares es mucho más importante, y por eso también pedimos a la comunidad que comprensión ante esto, un poquito de paciencia, no es eterno. Como les digo, la sintonía fina es parte del acomodo de un par de días, pero se soluciona.
0: Aguante y paciencia. A lo menos 10 días más de taco en el cruce del Portal San Francisco, en la ruta Temuco-Cholchol y viceversa. Lo dijo Catherine Krebs, quien es la encargada de tránsito del municipio de Temuco. También lo refrendó el Seremi de Transporte. Se está analizando el comportamiento del flujo vehicular. Aguante 10 días, por lo menos.
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0: En materia policial, la Policía de Investigaciones, la PDI de Temuco, detiene en las últimas horas a 4 personas por microtráfico en una céntrica plaza de la ciudad. El procedimiento permitió incautar cannabis, cocaína base y clonazepam. correspondientes a aproximadamente 101 dosis de droga avaluadas en más de 230 mil pesos. Fueron detectives del equipo MT0 de la Brigada de Investigación Criminal quienes detuvieron en flagrancia a 4 personas, 3 adultos y un adolescente, por infracción a la ley 20.000 en el marco de diligencias investigativas desarrolladas en el centro de la capital regional. El procedimiento se inició mientras los detectives efectuaban vigilancias discretas en las inmediaciones de la Plaza Teodoro Schmidt, lugar donde observaron una dinámica compatible con la comercialización de sustancias ilícitas. En ese contexto, los oficiales policiales advirtieron que uno de los sujetos entregó una mochila a una mujer, quien posteriormente se retiró junto a otro individuo. Al efectuar el control correspondiente, los detectives constataron que el hombre mantenía sustancias ilícitas entre sus vestimentas. Posteriormente, la mujer y su acompañante fueron seguidos hasta una pizzería ubicada en el centro de Temuco, donde dejaron la mochila. Previa autorización voluntaria del administrador del establecimiento, los detectives recuperaron la especie, encontrando en su interior diversas sustancias ilícitas. A raíz de los antecedentes obtenidos durante las diligencias, se concretó la detención de los 4 involucrados, continuando el trabajo investigativo conforme a las instrucciones del Ministerio Público. Como resultado del procedimiento, la PDI incautó 30 gramos brutos de cannabis, equivalente aproximadamente a 59 dosis, avaluadas en 146 mil pesos. Además de 8,9 gramos brutos de cocaína base que estaban distribuidos en 39 envoltorios correspondientes a aproximadamente 42 dosis, avaluadas en 85 mil pesos. Asimismo, se incautó un blister con 14 comprimidos de clonazepam. Finalmente, informado el procedimiento a la Fiscalía de Flagrancia, el Ministerio Público solicitó gestionar una autorización judicial de entrada y registro para el domicilio de uno de los detenidos, diligencia que se enmarca en la continuidad de las investigaciones.
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0: La conectividad hacia Curarrehue presenta avances significativos tras el trabajo desplegado durante las últimas horas. Actualmente, los puentes Catripulli y El Piano se encuentran habilitados para todo tipo de vehículos, permitiendo el normal desplazamiento hacia la comuna. Asimismo, la ruta CH199, que conecta Pucón con Curarrehue, se encuentra completamente habilitada, mientras que la ruta 965 entre Reygolil y Curarrehue también está operativa. En tanto, el tramo de la ruta 965 entre Cunco y Reygolil permanece habilitado exclusivamente para vehículos 4x4 debido a las condiciones que presenta actualmente la vía. Al respecto, escuchemos al director regional de SENAPRED, Jan Gorayev.
1: Buenos días, desde SENAPRED de Araucanía. Bueno, informamos sobre el estado de las rutas principales de la comuna de Curarrehue tras el paso de este sistema frontal que aún continúa en algunas precipitaciones de menor intensidad, por supuesto, pero que han permitido que las aguas, sobre todo en los sectores del Piano, Catripulli y la ruta 199 que une Pucón con Curarrehue, ya se hayan podido habilitar para el tránsito casi normal de vehículos. Hasta el día de ayer en la tarde, el sector del puente El Piano estaba habilitado solamente para vehículos altos, vehículos tipo camioneta, la Suburban, ese tipo de vehículos. Pero en la medida que ya los cauces van a la baja, ya esto se podía normalizar para el ingreso de todos los vehículos. Para el caso de la ruta 965 que une Reygolil con Curarrehue y que va hacia Cunco, está habilitada solamente para vehículos 4x4 debido a que el camino sufrió fuertes daños estructurales, por decirlo de alguna forma, producto de las fuertes precipitaciones, lo que va a ser abordado en la medida que estas vayan disminuyendo. Se espera que este sistema frontal continúe muy debilitado y la próxima semana ingrese otro también de menor intensidad, lo que se va a ir confirmando durante el transcurso de los próximos días. Pero en general la ruta completa desde Pucón hasta el paso fronterizo ya estaría habilitada para tránsito normal, toda vez que los caminos sufrieron anegamiento. No ha sido otros que sufrieron anegamiento y remociones en masa, que eso lo complejiza aún más. Hasta ayer en la tarde, insisto, los vehículos estaban transitando, eran solamente 4x4 o camionetas en general, vehículos altos hacia por el sector del Piano, pero eso ya se estaba normalizando y ahí va a la baja ayer hasta por lo menos 3 de la tarde que estuvimos ahí en terreno.
0: Las autoridades señalaron que los equipos continuarán trabajando en los sectores que aún presentan dificultades, manteniendo especial atención en los puntos críticos de la red vial regional.
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0: El Ministerio de Obras Públicas, a través de la Dirección Regional de Vialidad de la Araucanía, se encuentra ejecutando la construcción de un puente provisorio en la segunda faja del volcán, sector Candelaria. Esta estructura, que es provisoria, permitirá restablecer la conectividad de los vecinos del sector, que se vio interrumpida por el colapso de una alcantarilla y un socavón de grandes dimensiones, generada por trabajos ejecutados por un particular en el lugar. La Dirección de Vialidad, a través de su administración directa, se encuentra trabajando desde la semana pasada para habilitar el tránsito de los vecinos aledaños y, de manera paralela, se realizan los estudios que permitirán concretar una solución definitiva para este importante camino que conecta las comunas de Villarrica y Pucón. Plataforma Informativa conversó con David Plaza, seremi de Obras Públicas. Al respecto, señaló.
3: Sí, acá tenemos una alcantarilla que se vio colapsada producto de una intervención acá en un predio particular. Se produjo un socavón bajo el terreno y eso nos ha provocado que esté de manera inestable el camino. Una vez que tomamos conocimiento también de esta situación, vinimos a evaluar y ahora, como medida provisoria, estamos instalando un puente mecano acá sobre la calzada, sobre la parte de la calzada que tiene material granular bajo el terreno y, por lo tanto, y ya a contar de la próxima semana vamos a tener habilitado, al menos de manera unidireccional, a través de un puente provisorio, el tránsito acá en el sector de Candelaria, en la comuna de Pucón.
0: En tanto, Eva Soto, ella es presidente de la Junta de Vecinos del sector Candelaria, dijo sentirse más tranquila con la construcción de este puente, y los vecinos también se lo han hecho saber.
4: Sí, estamos más tranquilos ahora de que los vecinos también estén tranquilos y puedan circular ya, porque ya ha sido mucho.
5: ¿Está muy complicado con esto?
4: Sí, muy complicado, porque la otra subida también está mala, entonces se nos complicaba el panorama, se nos complicó mucho. Yo soy de la Junta de Vecinos de Candelaria, la presidenta. ¿Ya? Entonces los reclamos todos llegan a uno. El paso de los niños, hay colegios aquí también. Los niños quedaban a este lado y de ahí pasaban caminando al otro lado. Entonces, con lluvia es mucho, mucho para la gente que trabaja, porque trabaja mucho camino al volcán. Y no hay, tenían que dar la vuelta abajo, o a los ricos, a Morfo, entonces era mucho, mucho para la gente. Conforme, muy conforme ahora con esto.
0: El Ministerio de Obras Públicas avanza en la construcción de un puente provisorio en la segunda faja El Volcán. Las obras son ejecutadas con personal de la Administración Directa de la Dirección de Vialidad Araucanía.
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0: El juzgado de garantía de Temuco dejó sujetos a la medida cautelar de prisión preventiva a Ezequiel Ulises Brevis Maldonado, José Sebastián Carrasco Elgueta y Oscar Robinson Isla Bastías, imputados por el Ministerio Público como autores del delito consumado de tráfico de drogas perpetrado el 22 de septiembre en la comuna. En la audiencia de formalización, la magistrada Leticia Rivera ordenó el ingreso de Brevis Maldonado, Carrasco Elgueta e Isla Bastías en prisión, por considerar que la libertad de los imputados constituye un peligro para la seguridad de la sociedad. Además, el juzgado de garantía fijó en 3 meses el plazo de investigación. En tanto, para los imputados Marcelo Álvarez Delgado y Claudio Giuseppe Girardi Delgado, se rechazó la cautelar de prisión preventiva solicitada. Escuchemos lo que señaló precisamente Leticia Rivera en su calidad de juez de garantía.
6: Luego del debate de rigor, la Fiscalía formalizó a los imputados por el tráfico de sobre 6 kilos de ketamina oculta al interior de un extintor en un traslado que realizaron 2 vehículos desde la ciudad de Santiago hasta la comuna de Temuco. La Fiscalía solicitó la prisión preventiva de los 5 imputados, sin embargo, el tribunal, luego de haber escuchado a las defensas, decidió otorgar la prisión preventiva solo respecto de 3 de ellos por estimar que su libertad constituye un peligro para la seguridad de la sociedad. Respecto de los otros 2, y en atención a la pena probable que arriesgan, decidió rechazar dicha medida cautelar. Sin perjuicio de la anterior, el Ministerio Público apeló de dicha resolución, por lo que a la espera de la resolución de la Ilustrísima Corte de Apelaciones de Temuco, estos 2 sujetos quedarán también privados de libertad. Y se fijó un plazo de investigación para los 5 imputados de 3 meses de investigación.
0: Según el ente persecutor, se logró establecer la existencia de una agrupación delictual dedicada a la adquisición, transporte, acopio y posterior distribución de sustancias ilícitas, liderada por el imputado a un prófugo, Julio César Álvarez Cuevas.
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0: Angol. Buenas noticias. Con el objetivo de avanzar en un proyecto que permita a Angol contar nuevamente con transporte público urbano mediante nuevos recorridos y buses de estándar red, el Seremi de Transporte y Telecomunicaciones Rodrigo Lagos, junto al alcalde de la comuna Enrique Neira y equipos de la División de Transporte Público, se reunieron en la Municipalidad de la Capital Provincial. En la reunión técnica, profesionales de la Seremi de Transporte de la Araucanía presentaron al alcalde y a los funcionarios de la Dirección de Tránsito del municipio las propuestas de trazados y el plan operacional. Esta iniciativa busca integrar una nueva regulación que complemente la oferta actual de colectivos enmarcada en los lineamientos de conectividad de la Estrategia Regional de Desarrollo. Además, contempla replicar casos de éxito como el de Villarrica, donde la regulación permitió sostener y reactivar el transporte mayor. Rodrigo Lagos, Seremi de Transporte, conversó con Plataforma Informativa y entregó detalles.
1: Nos encontramos finalizando una importante reunión acá en la Municipalidad de Angol en relación al establecimiento de un sistema de transporte público mayor para la comuna. Una iniciativa que viene desde hace muchos años ya planteándose, pero que no se habían realizado algunos hitos, y es ahora que estamos acá precisamente con el alcalde Enrique Neira para informarle que ha viajado hasta la comuna un equipo técnico de Santiago para realizar algunos estudios pertinentes y seguir avanzando en este ambicioso proyecto. Por parte nuestra estamos a total disposición, esperamos que a partir ya del 2028 tengamos alguna noticia más concreta. Se estarían estableciendo alrededor de 31 buses eléctricos, un sistema de carga de última generación, todo para brindar a la comunidad el mejor sistema de transporte público tal cual como nos ha mandatado nuestro presidente José Antonio Kast.
2: ¿Esto sería como estándar red, como lo que se está implementando en Villarrica, por ejemplo?
1: Efectivamente, esto sería un sistema muy parecido al sistema perímetro exclusión de Villarrica, por tanto estaríamos al nivel del estándar que el ministerio está solicitando y está trabajando para todas las comunas del país. Por tanto, es una iniciativa bastante ambiciosa y esperamos, tal como lo dije hace unos momentos, tener buenas noticias prontamente para poder satisfacer esta necesidad tan sentida de transporte público acá en la comuna de Angol.
0: El Seremi de Transporte se reunió con el alcalde de Angol para avanzar en la implementación de transporte público urbano para esa comuna. La información del momento emana a esta hora desde la SENAPRED en la voz de Jan Gorayev, director de esta institución.
3: Buenas tardes, desde SENAPRED Araucanía informamos que hemos declarado una alerta temprana preventiva. Esto debido a la información que nos indica que hoy día podríamos tener nubes convectivas con trombas marinas en nuestro litoral desde el mediodía hasta la tarde-noche y posibles tormentas eléctricas en el valle y la precordillera también durante la tarde y tarde-noche el día de hoy, lunes 28. Esto principalmente obedece a la parte postfrontal, o sea, lo que queda del sistema frontal que nos acaba de impactar la semana pasada, que nos ha dejado hasta las 11 horas, hasta las 23 horas del día domingo, un saldo de hasta el momento más de 4.500 personas aisladas aún, 370 viviendas con daño menor, más de 230 con daño mayor y 1.500 viviendas aún en evaluación. Esto es la información que hasta este minuto ha ido entregando las municipalidades y que puede ir variando durante esta jornada. En la medida que puedan ingresar a los sectores que aún se encuentran anegados, ¿cierto?, inundados o con caminos todavía interrumpidos. Por eso nuevamente hacemos el llamado a mantenernos informados e informadas de estas condiciones meteorológicas en todo momento en los canales oficiales, toda vez que el fenómeno del Niño y cambio climático aún continúan presentes en esta temporada, y más adelante veremos otras condiciones, principalmente con los cambios de temperatura. Es muy probable que este miércoles o jueves ingrese otro sistema frontal aportando precipitaciones, hasta este momento de menor intensidad que la vez anterior, pero también de preocupación para todos los equipos de primera respuesta. Ante cualquier emergencia, sobre todo si presencian rayos, la tormenta eléctrica o trombas marinas, alejarse de ese peligro, no exponerse a estas situaciones de peligro, refugiarse en sus hogares y dar inmediatamente aviso a su municipalidad, a carabineros o a bomberos para atender rápidamente cualquier situación de contingencia.
0: La información del momento emanada desde la SENAPRED, que advierte entonces de nubes convectivas y posibles trombas marinas en las próximas horas. Así cerramos nuestra plataforma informativa. 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

0: Es la hora 15 en punto. Es la hora 15 en punto.
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Vamos a estar revisando información comunal, regional, nacional, datitos curiosos y mucho más hasta las 6 de la tarde.

0: Es la hora 15:30 minutos.
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oye, corten esa era de delante. Ya, ahora sí. Saludando a quienes están en la sintonía, tenemos importante información para quienes necesitan trasladarse entre Traiguén y Galvarino a través de la ruta R76S. Durante la jornada de este lunes 28, el Seremi de Obras Públicas de la Araucanía, David Plaza, participó en el Consejo Municipal de Traiguén, instancia en la que junto al alcalde y concejales se abordó la situación que mantiene interrumpido el tránsito en la cuesta Chusquén. Esto es producto de la remoción en masa que fue registrada durante la semana pasada. De acuerdo con lo informado por la autoridad, durante este lunes comenzaron los trabajos de despeje y recuperación del sector a cargo de la empresa contratista que desarrolla las labores para la Dirección de Vialidad. La magnitud del material que se desprendió desde el cerro en un punto de la ruta hace prever que las faenas se prolonguen durante toda esta semana, así que estimándose estaría la ruta cortada hasta el viernes 2 de octubre. Así que por ahora la ruta R76S Traiguén-Galvarino continúa completamente cortada para el tránsito vehicular general. Es importante también precisar

a estar atentos a esta información que está completamente en desarrollo. 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

poquito más también vamos a estar hablando sobre la información de acuerdo a la ruta S20 y lo que está sucediendo justamente en la intersección del portal San Francisco con el uso de los nuevos semáforos.

continuamos junto a ustedes a través de todas las frecuencias y les voy a contar este datito. 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

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Hablando justamente de Temuco, auditores reportaron un taco de hasta 2 kilómetros, producto de la congestión que se genera en los nuevos semáforos del sector El Molino y que se extiende por la salida de Temuco hacia la ruta S20 que conecta con Cholchol. En este caso, el Seremi de Transporte, Rodrigo Lagos, explicó que el nuevo semáforo de la ruta Temuco-Cholchol se encuentra en marcha blanca, proceso que podría extenderse entre 5 y 14 días. Durante este periodo, la empresa a cargo del proyecto deberá realizar los ajustes establecidos antes de que el dispositivo pase al control de la Unidad Operativa de Control de Tránsito, donde se podrá continuar realizando los ajustes de acuerdo con las necesidades reales del sector. Así que la autoridad llamó a los automovilistas y transeúntes a tener paciencia mientras se desarrolla este proceso de marcha blanca.

0: la hora 15:59 minutos.
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de la tarde con 5 minutitos. 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

hasta la tarde-noche y posibles tormentas eléctricas en el valle y precordillera. Esto fue lo que informó el director de Senapred de la Araucanía, Ian Gorayev, tras

tienen 4.500 personas aisladas, 370 viviendas con daños menores y más de 230 con daño mayor, mientras que otras 1.500 personas permanecen en evaluación. Gorayev también señaló que estas cifras podrían variar a medida que los equipos puedan acceder a sectores que continúan anegados o con caminos interrumpidos. Y también se mantiene la atención ante el posible ingreso de un nuevo

por otros días más. Continuamos con música, nosotros saludando a CB Max House en Galvarino, que te ofrece construcción de viviendas desde 36 a 100.

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Chuata. Nubes convectivas. ¿Qué significará eso?

Ya estamos de regreso. 4:23 PM. 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

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Bueno, el día viernes, antes de despedirnos, estuvimos conversando con Angie de una fiesta electrónica que se iba a realizar, ya tenía el afiche listo, en el desierto florido. La fiesta electrónica Samsara, que finalmente reconoció un error comunicacional y confirma la total suspensión del evento. La productora a cargo de Samsara, evento que había sido promocionado como el festival oficial del desierto florido, se refirió a los cuestionamientos que surgieron durante los últimos días y confirmó que la fecha originalmente anunciada será suspendida. Recordemos que hubo una gran controversia en redes sociales que generó el aviso de este festival de música electrónica en el desierto florido, donde aparecían además los logos de distintos servicios públicos. Se trataba de Samsara Festival, evento que se estaba promocionando en redes sociales para realizarse el próximo 10 de octubre en Chehueque, en Vallenar, y que se autoproclamó como el festival oficial del desierto. La denuncia finalmente se realizó a través de las redes y en su afiche promocional contaba con los logos del Cernatur, del gobierno regional de Atacama, de Prochile también, el cual fue bajado directamente de las cuentas. Bueno, como comentábamos ese día, yo creo que no correspondía. No correspondía hacer una fiesta electrónica en un espacio que está reservado, porque además contemplaba música, sí, observación astronómica y todo eso, pero ¿y la basura? ¿Quién se iba a hacer cargo de eso? Del destrozo ahí de la flora. Así que finalmente Samsara aseguró que el evento no se va a realizar sobre las zonas de floración, sino que dentro de un recinto privado y delimitado en el mismo sector en Chehueque, donde anteriormente se han desarrollado actividades con asistentes también de en la misma área. En cuanto a los permisos, Samsara reconoció que el proceso no había sido concluido. Según la productora, se encontraba reuniendo y subsanando algunos antecedentes, incluyendo observaciones realizadas por carabineros y también distintas instituciones en materia de seguridad, además de algunos otros informes. Así que se adelantaron mucho con el afiche y además con poner todos los logos. Nos vamos con el último adelanto del álbum de Princesa Alba con la producción de Francisco.

0: Es la hora 16:31.
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Oye, por acá me llegaba un comentario sobre lo que estamos hablando recién, de esta fiesta electrónica que finalmente se suspendió, esta fiesta Samsara. Y nuestro querido auditor nos dice lo siguiente: yo conozco Maitencillo y Chehueque, donde se hace la fiesta. Ahí yo trabajé haciendo torres de alta tensión. Y toda esa zona está protegida, no se puede mover ni una piedra, ni matar ni un lagarto, nada ahí. No se puede hacer nada porque se pasan multas y todas las cosas que se quieran hacer en esa reserva es complicado, ya que incluso todavía está protegido. Está la comunidad Yagana, nos indica acá. Y ellos viven bien arriba también en la zona con animales, ellos viven en carpa. Y así que por eso esta zona está completamente protegida. Enviamos un saludito también a todos nuestros auditores, a nuestros amigos fleteros y Uber, que están en sintonía a través de la 93.9, 91.1, a nuestros amigos también de la línea de colectivo a través de la 101.3.

se trata de Casu. ¿Quién? Volvió a ser noticia, pero esta vez por su vida sentimental, bonita. Ya había habido mucho ruido ahí en la vida de Casu, esta cantante jujeña. Después de varios rumores, ambos fueron vistos juntos en público y las imágenes rápidamente comenzaron a circular en las redes sociales. La pareja asistió a una función de teatro y se mostró sonriente, feliz y cercana durante esta salida. Así que este nuevo romance marca sin duda una nueva etapa en la vida de Casu, quien desde su separación de Cristian Nodal había mantenido su vida amorosa bastante reservada. Así que ahora la cantante decidió compartir públicamente esta nueva relación. Oye, me alegro mucho por Casu, porque igual yo creo que la pasó mal, ¿eh? Pero tremendas canciones. Tremendo álbum que sacó después. Nos vamos entonces con Casu, Dolce.

de tu vehículo, visítanos hoy en Trigen, en Saavedra, llegando a Prat. Oye, vamos a hablar de un tema que es bastante especial. Yo no sé si este tema se comenta abiertamente. ¿Has escuchado hablar de la infidelidad financiera? Esto es una realidad. Ocultar información económica relevante puede generar un quiebre de confianza y exponer a la pareja a consecuencias que no decidió asumir. Las discusiones por dinero pueden convertirse en una fuente importante de tensión dentro de las relaciones de pareja. Pero el conflicto puede adquirir una dimensión todavía más compleja cuando uno de los integrantes comienza a ocultar deudas, compras importantes o información sobre sus finanzas. Esta conducta sí es conocida como infidelidad financiera.

hay una infidelidad de la que se habla poquito, como ya decíamos, que puede generar tremendas discusiones si se trata de este ocultamiento financiero. ¿De qué estamos hablando? De cuando una persona oculta deudas, préstamos, tarjetas u otras compras importantes, incluso también puede ser cuánto dinero realmente gana, cuánto dinero realmente gasta, y la otra persona se entera después. Y no se trata esto así de que mi pareja no puede comprarse nada sin pedirme permiso. No es una cosa que tenga que ver con eso. Cada persona puede tener cierta autonomía con su plata, obvio. El problema aparece cuando las decisiones económicas empiezan a afectar las finanzas que son compartidas y se van escondiendo así de forma deliberada. Por ejemplo, no sé, a ver, sacar un crédito sin contarle a tu pareja, acumular deudas en una tarjeta, gastar grandes cantidades de plata escondida o incluso tener cuentas paralelas que se mantienen en secreto. Entonces, ahí viene la pregunta, ¿qué duele más? ¿La deuda? ¿La mentira? ¿El engaño? Porque en el caso de que estemos hablando de una pareja que comparte arriendo, hijos, cuentas, proyectos en común, o incluso si se está pensando en comprar, qué sé yo, una casa, esta deuda escondida puede terminar afectándolo a los dos, o a ambos, o a toda la familia. Yo creo que es importante tener una transparencia financiera, que no significa finalmente controlar cada peso que gasta la otra persona, sino que establecer más bien acuerdos, especialmente cuando existe dinero compartido. Quizás yo creo que, a ver, ¿cómo podría solucionarse eso? Déjeme pensar un poquito, ¿verdad? Yo creo que hay que hacer como un monto como un casa. A mí se me ocurre así, un monto como un casa, que siempre tenga que ser así, que se mantenga más o menos de esa forma, y otros montos que correspondan a cada una de las personas. Porque una decisión económica en familia puede afectar la vida junto, y todo eso se tiene que conversar. Imagínate estar ahí pensando que todo estaba bien. Tremenda cuenta que llega ahí. Llegó por el correo, llegó la persona antes, la revisó y se enteró.

Mira, yo en mi caso, mucha plata no tengo, así que creo que ni crédito puedo sacar. No, pues hay que contar esas cosas, especialmente si se vive en familia, si hay algún arriendo en común.

con mucho cariño para una persona que nos está escuchando en ruta a través de magistralfm.cl.

0: Es la hora 16:59.
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7 minutitos. Oye, ¿qué no se va a resfriar uno? Si recién estaba lloviendo. Iba a decir la palabra que ocupamos siempre, no puedo decir en este horario. 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Peque. ¿Saben qué? Que baje la tromba marina. Que me lleve.

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0: Oye, acá me encontré con un con notición. Y se lo voy a comentar porque me llamó la atención. Salió a la venta el té de sapo y hace furor en todo el mundo. No creo que esto tenga que ver con el agüita que nosotros conocemos. A ver, ¿de qué se trata este té de sapo?
1: ¿Cómo?
0: El té de sapo ha llegado al mercado y está desatando una auténtica locura a nivel global. Se comercializa en vasos de plástico, pero ¿cómo? ¿Con el sapo adentro? Donde la gente forma largas filas para poder degustarlo. Ya, pero esto es como cruel, ¿o no? Este nuevo fenómeno presenta un animal vivo dentro del envase. Y ahí estamos mal. Agüita turbia y un sabor que muchos no se atreven a describir. Las redes sociales están inundadas con el tema. Algunos aseguran que el agüita de sapo purifica el organismo, mientras otros simplemente dicen que esto es una invención que no es nada saludable. Lo único cierto es que este lanzamiento se ha convertido en tendencia de la noche a la mañana. ¿Tú probarías

Y a ver, vamos a buscar más de esto porque no me puedo quedar con la duda. Es que es como. Bueno, dice acá que la agüita de sapo es una bebida tradicional de la costa. De la Costa Rica. Ya, de nuevo. El agüita de sapo es una bebida tradicional de Costa Rica, especialmente popular en el Caribe. Se elabora con sapo, claramente, y una mezcla de panela, jengibre y limón, con un sabor agridulce y refrescante. Y además tiene beneficios digestivos y energizantes. Pero me pregunto yo, el estado del sapo, si está vivo, está muerto. No, porque igual si está muerto, no, me da pena.

0: Es la hora 17:30.
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nada más para las 6 de la tarde. Le vamos a enviar un abrazo de mucho, mucho, mucho ánimo a quienes nos escuchan a través de nuestra señal online y vienen viajando por la ruta S20 y se van a pillar ahí con el semáforo en marcha blanca. Ánimo, chiquillos, ánimo.

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rompe las cadenas. Divorcio sin tribunales ya sería una realidad. El Estado chileno rinde culto a la libertad individual y casarse toma algunos minutos, pero divorciarse podría llegar a ser un secuestro judicial. Pero esto acaba de ser completamente derribado. A nivel nacional, explota la opción del divorcio de mutuo acuerdo sin audiencia. El sistema entendió que obligar a dos personas que llevan un año sin vivir juntas a mirarse a la cara en un estrado era una pérdida de tiempo aberrante. Oye, no solamente en eso, en hartas cosas más. Hoy, la decisión es conjunta y el papeleo es impecable. El juez firma la libertad de plano, destrozando la burocracia que mantenía a miles de chilenos atados a un paso legal completamente muerto. Los números del Poder Judicial chileno exponían una crisis de lentitud inaceptable para un país moderno. Gran parte del estancamiento nacía de divorcios pacíficos obligados a seguir protocolos del siglo pasado. Esta actualización operativa es una maniobra brillante que inyecta velocidad al sistema nacional, permitiendo que los tribunales enfoquen sus recursos reales en conflictos de alta complejidad y vulneración de derechos. ¿Qué opinas tú? No, yo encuentro que era todo un lío, y qué bueno que puede hacerse más corto posible. Imagina si una persona decide divorciarse, si no, ¿dónde quiero ver más en mi vida? Nos divorciamos. Lo mejor es poder hacerlo de esta manera, un poco más rápida, un poco más asequible. ¿Cómo es la palabra? Asequible, accesible. ¿Se entendió? Bueno, queridos amigos, con esa noticia nos vamos despidiendo y con un temazo también. 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
1: Es la hora 18. Un minuto.
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1: Toma los controles. Giovanni Riquelme. Giovanni Riquelme.

buenas tardes, queridos amigos y amigas. Estamos arrancando, estamos iniciando esta programación de día lunes a través de cada una de las frecuencias de su radio magistral FM, día lunes 28 de septiembre. Desde ahora y por las siguientes dos horas, te vamos a entregar lo mejor de la selección musical latina, pop baladas románticas, éxitos del recuerdo a través de cada una de las estaciones de su radio magistral. Saludamos a esta hora a quienes se vienen sumando en Cholchula a través de la 91.1 FM, Traiguén 101.3 FM, Galvarino, Lautaro y alrededores a través de la 93.9 FM. Bueno, ustedes se pueden comunicar con nosotros a través de las plataformas sociales. Estamos en Facebook, estamos en Instagram. Nos encuentras como Radio Magistral FM. 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Además, nuestro WhatsApp está habilitado, es el 452-513128. 452-513128. Plataformas habilitadas en esta tarde de lunes. 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

Ahí estaba sonando Carlos Baute en esta programación por la tarde en tu radio magistral FM. Y hasta ahora estamos muy bien acompañados en la 101.3 FM. 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Y nos vamos a ir con más música en esta tarde. Escuchamos esto que lleva por título Todo el Tiempo del Mundo.

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1: Es la hora 18:29 minutos.
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Estamos de regreso luego de esa tanda publicitaria, la primera de esta tarde del lunes. Continuamos entregándote grandes canciones. No olvides que puedes programar la canción de tu artista o grupo favorito escribiendo a nuestro WhatsApp Magistral Galvarino, el 452-513128, a través del WhatsApp. Además, puedes comunicarte vía mensaje directo en nuestra página de Instagram, Radio Magistral FM, o también en nuestra página de Facebook. Ahí estamos atentos siempre a todas nuestras plataformas sociales. 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Seguimos compartiendo estos éxitos aquí desde los estudios centrales de la 93.9 hasta las 20 horas en esta jornada de lunes.

Y antes de seguir con más canciones, le tengo un excelente dato. 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Y nos vamos con más canciones a esta hora de la tarde. Recuerda, estamos hasta las 20 horas.

0: horarios compartidos. Estaba sonando Maná. 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
0: 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Seguimos con la música, luego nos vamos con la tanda y arrancamos la segunda hora de programa.

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1: Es la hora 19. Un minuto.
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viernes, estamos ya en este en esta segunda hora de programa. Se nos fueron algunos minutitos ya de las 7 de la tarde. Nos vamos a ir con otro gran temazo en la voz de Ricardo Montaner. 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Bueno, y junto a Ganadera Traiguén nos vamos a ir a escuchar más canciones a esta hora. Estamos disfrutando en este lunes de la mejor programación musical. Y si tú quieres solicitar a tu artista o grupo favorito, hazlo a nuestro WhatsApp, E45-251-3128, 45-251-3128. Esto es Ricardo Montaner, suena Tan Enamorados Estamos, hasta las 20.

0: seguimos disfrutando de la buena música a esta hora de la tarde. 45-251-3128, WhatsApp magistral habilitado. Ahí estaba Magneto, eso era Vuela, Vuela. 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
0: 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Y nos vamos a ir de inmediato con más música. Esto es Juan Gabriel. El Noa Noa suena fuerte en esta tarde de lunes.

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Y nos vamos con más canciones, luego a la última tanda de este lunes, de este 28 de septiembre, y ya volvemos.

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1: Es la hora 19:31.
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estamos de regreso luego de esa última tanda publicitaria en este lunes. Nos vamos a ir con otra gran canción, pero antes les recuerdo que en Galvarino nos acompaña Heladería La Plaza, aquí al ladito de los estudios de la Radio Magistral. 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Nos vamos ahora con Ricardo Arjona. Esto es Minutos

nos van quedando estos últimos minutos de programa en este lunes por la tarde, en este 28 de septiembre, y nos vamos a ir con un éxito de José Luis Perales. 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Y ahora sí nos vamos con José Luis Perales, esto es Un Velero Llamado Libertad.

0: 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A Giovanni Guglielme.
1: Con un velero llamado Libertad de José Luis Perales. Estamos llegando al final del programa del día de hoy. Hemos compartido 2 horas en este lunes de lo mejor de la programación latina, pop baladas románticas y éxitos del recuerdo. Agradecemos a cada una y a cada uno de ustedes por estar siempre conectado con nosotros. Por estar ahí disfrutando de la programación de su radio magistral en Traiguén a través de la 101.3 FM, Chol Chol 91.1, Galvarino en el 93.9 y en la web www.magistralfm.cl. 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Todos ellos se presentaron este bloque de la mejor programación de éxitos en esta tarde de lunes. Le vamos a extender la invitación para que continúe con nosotros en un par de minutos más. Luego de la tanda arranca la segunda edición del Correo Magistral. 1:30 para compartir la buena ranchera chilena y mexicana. Y luego, a las 21:30, el bloque romántico junto a Patito Mixo en vivo hasta eso de la medianoche. Por mi parte, nos vamos a escuchar mañana martes 29 de septiembre desde las 6 acá en sus frecuencias de la magistral. Un honor poder acompañarles, que tenga linda tarde, linda noche de lunes, una excelente semana para cada una y cada uno de ustedes. Cuídense, hasta mañana. Chao, chao, chao.

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Ya, 20 ya con 12 minutos, las 8 ya de la noche con 12 minutitos. Bueno, ya estamos en este lindo bloque ranchero, mariachi, tonada, la música del país azteca. Y tenemos todos los días este bloque de música ranchera, chicos, ahí de las 20 hasta las 21:30, una horita y media. Y le acompañamos para quienes les encanta este bloque musical. Sabemos que hay mucha gente que le gusta los mariachis, las cumbias rancheras antiguas. Bueno, ahí se puede poner en contacto con nosotros. Siempre estamos acompañándole en vivo, por supuesto, desde la linda comuna de Traiguén, ahí a nuestros amigos del sector rural, sobre todo. Si quieren estar acá en la ciudad de Traiguén, le mandamos muchos, muchos cariños, como siempre. 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Bueno, llámenos, escríbanos, 20 ya con 13 minutitos, dando ya la bienvenida, como siempre, a este lindo bloque musical.

Bueno, seguimos acompañándole como siempre en este lindo bloque ranchero mariachi tonada, la música del país azteca. Hoy revisamos la temperatura a esta hora de la noche y yo le voy a comentar que tenemos 9-10 grados aproximadamente, humedad de un 75%, viento de 8 kilómetros por hora. Bueno, para mañana, está revisando por acá que para mañana vamos a tener un día parcialmente nublado, humedad en 68%, viento de 8 kilómetros por hora, parcialmente nublado. En la noche está la probabilidad de un 15% de que caiga agüita, y para el día miércoles se mantiene la probabilidad de un 75%, chiquillos, de que haya agüita. Solo para el día miércoles aparece por acá en la Dirección Meteorológica de Chile, ¿ya? Esto va a ser en la madrugada, no sé, ahí aproximadamente hasta las 12, después en la tarde también vamos a tener un poquitito de agüita. Ya, hoy nos vamos a una pequeña pausa comercial cortita, regresamos de inmediato y seguimos acompañándole a usted que está en casita, a usted que está trabajando en el sector rural, le saludamos.

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Bueno, 20 llega con 45 minutos y estábamos escuchando a los Reales del Valle, ¿eh? Madre querida, sí, a ver, ese tema hermoso de los Reales del Valle a esta hora cuando yo son los 20 llega con 45 minutos. Ahí nos puedes llamar, puedes programar acá al 452-42-57-53. Te puedo estar a las 21 con 30 en este lindo bloque musical.

7:56 con 56 minutitos. Ahí estaban los luceros del Valle, Rosita de Olivo. Bueno, como siempre, acompañándole en vivo acá en la ciudad de Trayana. Y estamos hasta las 21:30 en este lindo bloque musical. Y a las 21:30 nos enlazamos ya con las diferentes señales: la 93.9 en la comuna de Galvarino y 91.1 en la comuna de Cholchol, para gran parte de la novena región de la Araucanía.